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Ahora el diésel tiene otro precio mucho mayor. El costo de la canasta del transportista se ha incrementado. Pero aquí hay una cosa, don Manuel y ciudadanos. Todos pierden, menos el municipio. ¿El municipio ha hecho algún sacrificio? Porque el municipio sigue cobrando por la revisión técnica vehicular. El municipio sigue cobrando por el uso de suelo, o el rodaje, perdón. El municipio sigue cobrando por el terminal, por los andenes, por el uso de andén al transportista. El municipio sigue cobrando por el cambio de socio, por deshabilitación. Es decir, le sigue cargando al ciudadano más tributos. Entonces, ¿por qué no se hace también un análisis de que efectivamente no estamos de acuerdo en que todo se regale? Pero hay casos que sí se deben analizar. Cuchaenza deben haber un número importante de estudiantes, deben ser debe haber un número importante sí, de estudiantes sí. que vienen a Macas. Sinaí claro. tiene que tener un número importante de estudiantes que vienen a Macas. Y la pregunta nuevamente es, ¿los ciudadanos de este sector están en condiciones de soportar esto? ¿El municipio acaso ha previsto aquello? ¿Ha encontrado alguna medida de compensación? Cierto es que pagan medio pasaje, pero nuevamente, ¿quién sufre el medio pasaje? El transportista que tiene que subsidiar ese medio pasaje.

0: Vaya reflexión que tenemos que hacer para presentar nuestros reclamos, porque no puede ser tan cómoda la autoridad de que, como subieron en la Agencia Nacional de Tránsito, yo pongo un considerando muy suavito en la ordenanza y aplíquense las nuevas tarifas. Hay que asumir el reto, hagan un informe. A lo mejor el transportista necesita una tarifa mayor, pero también el ciudadano necesita tener el mismo tratamiento o la ayuda del gobierno a quien dicen defender, la ayuda del Estado a quien dicen defender, hablando en términos de competencia del municipio de Morona, para que estos muchachos puedan tener mejores oportunidades, porque el estudio definitivamente es una de las uno de los secretos para salir adelante. Pero pobre padre de familia en Cuchanense, me imagino cómo estará, y si tiene dos estudiantes, o sea, complicada la cosa, ¿no? En la provincia más pobre del país, de acuerdo al informe del INEC de diciembre del 2025, Morona Santiago volvió a ser la provincia más pobre del país. 74 de cada 100 ciudadanos viven en pobreza. Solo uno de cada 10 personas, 9,8% de los ciudadanos de Morona Santiago tienen un empleo adecuado. Entonces estos datos son preocupantes y al parecer la autoridad ni las ha tomado en cuenta. Para reflexionar, don Manuel.
1: Entonces lo que usted señala es que precisamente el municipio o los municipios deberían haber analizado entonces este incremento del 25% a través de un decreto del gobierno. Tenían que haberlo analizado para ponerlo en consideración en el transporte intracantonal, para que el municipio sea quien pueda regular, el municipio sea quien pueda, a través de informes técnicos, pueda decir: no, pues si es que a 9 de octubre va la Maca Riobamba si hacia 9 de octubre pasa por ahí la cooperativa Riobamba, va la Maca Limitada, entonces nos vamos a conformar que también se le sube el 25%. Entonces ahí, ¿quién tiene que tomar la decisión? ¿Quién toma la decisión?
0: El Consejo Municipal.
1: Consejo Municipal de Morona.
0: Sí, señor, es la competencia, si lo determina.
1: Pero no se han reunido para analizar eso. Entonces, ¿qué pasa ahí?
0: Que estamos indefensos, tal vez. Porque se supone que la autoridad es justamente para cubrir y proteger a los ciudadanos, especialmente a los más vulnerables. Si se emite una ordenanza, bueno, no conozco ese detalle, que no se hayan reunido, porque la ordenanza se expide mediante...
1: Bueno, aquí lo dijo el concejal, por eso yo también lo digo.
0: Están basados en la ordenanza, yo tengo la ordenanza. La ordenanza está firmada por el señor alcalde y la señora secretaria. Entonces se entiende que una ordenanza es expedida por el Consejo Municipal. A lo mejor el señor concejal no estuvo en la reunión, no lo sé.
1: Ya.
0: Pero de que una ordenanza sale es del Consejo Municipal. No la puede expedir otro órgano, sino el Consejo Municipal.
1: ¿Pero eso fue en meses anteriores o recientemente?
0: Sí, me parece que es el 21 de julio que fue el segundo debate, la segunda sesión. Porque claramente está ahí en la ordenanza indicando. Entonces es responsabilidad del Consejo Municipal. Simplemente acogieron el ritmo de la canción, bailaron y se expidieron. No pensaron en la gente que más necesita. Eso realmente a uno le deja mucho que pensar, porque claramente la Constitución, si no me equivoco, en el artículo 82 dice que toda decisión del poder público debe ser motivada. ¿Qué significa motivada? No. Informes técnicos. Y hicieron un nuevo análisis de cuál es la necesidad, la canasta básica del transportista, con el nuevo precio del diésel. ¿Por qué se basan solamente en el informe anterior?
1: Ajá.
0: Eso digo, hay un considerando, máximo dos, si no me falla la memoria, en la ordenanza que corresponde a esta administración. El resto es del 2021, el 2016, el 2000 no sé cuánto, pero no se hacen cargo de lo que tienen que hacer. ¿Por qué no han motivado como corresponde? A lo mejor el transportista tiene que habérsele subido más. Yo no estoy en contra de aquello. Lo justo, si ya se está quitando el subsidio, que están hablando de alrededor de 1.500 millones de dólares, que ayudaría a cubrir el déficit de alrededor de 6.000 millones de dólares en el presupuesto del Estado. Si están quitando eso, entonces vamos también equilibrando para la necesidad del transportista, pero no le dejen desamparado al que menos tiene.
1: Claro, claro. Vamos ahí entonces ya sacando las conclusiones de lo que está pasando en el transporte. Por esto, aquí en el tercer puesto está Juan Carlos Alulema, director de la Unidad de Tránsito del municipio del Cantón Morona en Transporte Terrestre. Ahora le doy la palabra a usted para que nos pueda señalar lo que han dicho los dos invitados anteriores.
2: Muchas gracias, don Manuel. Efectivamente, el 21 de julio del 2026 se hace una reforma a la ordenanza que existía, como le manifestó.

0: el compañero, la misma fue promulgada en el 2016. La finalidad única de esta reforma fue aclarar y delimitar las tarifas que los compañeros transportistas venían cobrando desde el mes de agosto del 2021, basado en la resolución 050 de la ANT. ¿A qué me refiero con esto? De que hubo una resolución, los señores transportistas se acogieron a eso mediante un oficio donde se les informaba que estaban autorizados al incremento de las tarifas por parte del director de tránsito de esa época, por disposición del señor alcalde de aquella administración, del 2021, y no estaba normada en la ordenanza. Es un ejemplo. Ellos a la entrada a Cuchaenza cobraban $2 y en la ordenanza costaba 1.25. ¿Sí? Entonces constaba un valor inferior al que ellos estaban autorizados y que venían ya cobrando. Este valor fue socializado, la ciudadanía no hizo algún reclamo al respecto, porque obviamente fue emitido por una autoridad competente, ¿sí? Entonces, esa fue la finalidad de la reforma de esa ordenanza. Obviamente, existe una transitoria donde es claro el tema con lo que estamos tratando el día de hoy, donde nos dicen la transitoria segunda que en los corredores donde exista operación compartida entre el transporte público intracantonal, intraprovincial e interprovincial, en caso de autorizarse incrementos de las tarifas por la autoridad competente, se aplicará el mismo porcentaje de incremento al transporte intracantonal. ¿Sí? Pero hay una parte que dice que quedan derogadas todas las ordenanzas y disposiciones que se opusieren a lo que establece la presente ordenanza. La presente ordenanza entrará en vigencia a partir de su promulgación en el registro oficial y se publicará en la página web del municipio del Cantón Morona.
1: ¿Y entró eso o no?
0: Esta ordenanza fue aprobada, fue tratada en el Consejo Cantonal y aprobada por las autoridades respectivas. ¿Sí? Entonces estamos claros. La finalidad que tuvo la reforma y por qué los señores transportistas ahora están asumiendo los valores, que vuelvo y repito, es para los corredores viales donde exista transporte inter e intraprovincial.
1: Pero aquí hay una inquietud, como dice don Edwin Erazo. En la ordenanza lo señala en los corredores compartidos, pero estamos hablando del Cantón Morona, estamos hablando internamente en el Cantón Morona. ¿El Cantón Morona no rige el municipio del Cantón Morona? ¿El municipio del Cantón Morona no es quien tiene que regular de pronto? Bueno, ya dice esa transitoria que en los corredores se puede, corredores compartidos. Pero, entonces, ¿dónde queda la autoridad del municipio para regular? ¿Dónde queda el consejo del municipio para regular? A ver, ¿sí o no? ¿O hay que hacer un análisis? ¿Hay que hacer un estudio? ¿Cómo?
0: Ya, nosotros lo que estamos tratando, mejor dicho, se ha comunicado a los diferentes representantes del transporte que en lo que corresponde al transporte urbano en el Cantón Morona, ajá, no tiene ningún tipo de incremento en las tarifas. Sí, en el Cantón Morona no rige ninguna tasa aumentada.
1: Ya,
0: no, es decir, no hay... los valores de 30 centavos en el Cantón Morona no han variado. Eso es lo que deben seguir cancelando los usuarios del transporte. Lo que sí se autoriza en la ordenanza es el tema de las vías interparroquiales.
1: Corredores compartidos.
0: Los corredores compartidos, por cuanto el servicio que brindan ellos es combinado.
1: Me quedo analizando el tema, realmente no lo entiendo muy bien.
2: Si me permite, don Manuel.
1: Por favor.
2: Rapidito, le voy a leer la transitoria primera de la ordenanza. Y abro cita. El incremento de la tarifa del transporte público intracantonal en las rutas urbanas, línea 1, línea 2, línea 3 y línea 4, de 30 centavos a 35 centavos, entrará en vigencia únicamente cuando las operadoras acrediten ante la unidad de tránsito del GAT municipal de Morona el cumplimiento de las siguientes condiciones. A. Mejoramiento de las unidades conforme la normativa vigente y dentro de la vida útil autorizada. B. Revisión técnica vehicular vigente realizada en centros autorizados por la Agencia Nacional de Tránsito, ANT. Y implementación de dispositivos GPS para el control de rutas, frecuencias, tiempos de recorrido, velocidad y cumplimientos de recorridos autorizados. Continúa, pero cierro cita. Es decir, nuevamente el transportista tiene que hacer más gastos, tiene que entrar en más gastos e inmediatamente se sube a 35 centavos. Es decir, tendrán que cumplir, porque entiendo que todos los vehículos están dentro de la vida útil, si no, no estuvieran operando. Pero lo que tienen que hacer es ya poner dispositivos GPS, es decir, seguir gastando más. ¿Y quién tiene que pagar eso? Nuevamente el ciudadano. Entonces, es decir, eso está temporalmente y con la facilidad como lo están manejando, una vez que el municipio, el transportista acredite que ha cumplido con estas tres condiciones, deberá subir de 30 a 35 centavos el pasaje.
0: Obviamente, don Manuel, si yo quiero vender un producto, sí, y quiero aumentar el precio de este producto, ¿qué debo hacer? Debo mejorar el mismo, debo mejorar la calidad, la presentación y el servicio que yo brindo para vender el producto. No puedo decir, un ejemplo diario aquí, el pan cuesta 10 centavos, ahora quiero cobrar 15, pero ¿qué hago? ¿Le reduzco de tamaño? ¿El sabor lo empeoro? ¿Sí? Y la atención que yo brindo en mi local es pésima. ¿Cree usted que es por lógica deberíamos incrementarlo? No.
1: No.
0: Entonces, para nosotros considerar el incremento a la tarifa, que obviamente el ciudadano es el que tiene que cancelar este incremento, tenemos que poner ciertas condiciones. Y eso no es que ha sido arbitraria o lo hemos puesto por ponerlo. Se ha tratado con los representantes y ellos han hecho un esfuerzo, están haciendo un esfuerzo, cambiando unidades, mejorando el servicio. Nosotros como dirección de tránsito, a través del municipio, hemos brindado capacitaciones, servicio al usuario, leyes de tránsito. Hemos coordinado con la Policía Nacional, que también nos ha ayudado en estas capacitaciones. La última fue dado, me parece que fue a fines de junio o mayo. ¿Sí? Entonces nosotros también estamos preocupados por el servicio que ellos deben dar a la ciudadanía, para así poder trabajar en forma conjunta y no que se vean beneficiados solo por el hecho de presentar algo. ¿Sí? Entonces tiene que cumplir ciertos requisitos para que se pueda dar eso. Y eso no lo decimos nosotros, eso estaba establecido en en un informe técnico que se presentó y que vino a través de la consultoría realizada, porque ya realizamos una consultoría. Y en la consultoría, en base a las entrevistas con la ciudadanía, lo que se realiza a diario en el campo, preguntaban, por ejemplo, usted, para pagar el pasaje, ¿cuánto más quiere pagar? Unos 10, otros 5, pero ¿qué necesita para poder pagar eso más? Entonces ahí vienen las condiciones que la misma ciudadanía pone. Quiero que cambien de unidades, quiero que pongan algo que ellos evidencien dónde va la ruta. Eso es lo que dice la ciudadanía. Quiero que pongan aire. Sí, hay otros que dicen quiero que pongan una televisión y así. O sea, cosas. Entonces todo eso está presentado en la consultoría. Sí. Vuelvo y repito, no es que nosotros ponemos por ponerlo, sino todo es en base a la consultoría y el estudio técnico realizado.
1: Perfecto, muchas gracias. Ahora voy a dar la palabra a don Luis Rivadeneira Jaramillo. Él es un ciudadano que conoce, sabe el asunto de los ciudadanos, como dice don Edwin. a la final, ¿quién va a pagar todo esto? Son los ciudadanos. Es el que coge diariamente el bus para trasladarse de un lugar a otro. Ya se vienen las clases, ¿y ahora qué va a pasar? O los padres de familia que tienen que pagar el 50%, obviamente, a los estudiantes, personas de la tercera edad. Eso, según se señala, está subsidiado. Le doy la palabra, don Luis, a usted para que pueda expresarse frente a lo que hemos escuchado aquí. Tenga la bondad.
3: Gracias. Con gran ventaja, en este panel estamos con personas muy conocidas, de respeto, a quienes yo les respeto mucho, al compañero, digo compañero Raúl Velázquez, porque alguna vez estuvimos en esta ardua tarea del transporte. Acá el licenciado Erazo, que también formó parte del transporte siendo directivo de la MACAS, y acá pues al señor director de tránsito del ilustre municipio, personas muy conocidas y que ya han dado su punto de vista. Yo lo que voy a manifestar en esta mañana es como un ciudadano común y corriente que todos los días utilizamos los medios de transporte, y en este caso es la mayor parte el transporte urbano. Ya lo supo decir acá con datos el licenciado Erazo, no voy a ser reiterativo en eso, pero solamente a expresar mis sentimientos como usuario. Aparte de ser usuario, yo estoy consciente en el alza que se ha dado. Lo único que no soy parte es del abuso, porque desde luego son personas que están en las distintas cooperativas y es difícil a veces controlarlos, ver las dificultades que tienen y todo ello. Es difícil para un directivo. Yo he pasado por eso y por eso yo estoy consciente en ese trabajo, señor Raúl Velázquez. Pero aparte de eso, cuando se llega a conocer aquellas dificultades de maltrato al usuario, yo creo que se debe controlar a su debido tiempo, y la misma cooperativa o empresa, porque yo conozco de eso, tienen sus reglamentos, tienen sus leyes para sancionar a los socios. Esto del alza de los pasajes, no de todos, que se entienda muy bien, no es que viene solamente desde el mes de junio o julio que están diciendo. Por las rutas, en el lugar donde yo vivo, que a diario utiliza el bus urbano, hay ciertas personas que son, disculpen el término un poquito duro, desadaptadas, que ya estuvieron cobrando el alza de pasajes. Y cuando se les dice, aunque yo no he dicho, pero han dicho algunas personas, que demuestren la resolución, ellos no, o sea, digamos, contestan con términos sueces. No es de todos. Yo le felicito aquí al señor Raúl Velázquez, que fuimos compañeros. Gracias, fuimos compañeros. Si tuviéramos personas en todas las cooperativas como él, otra fuera la transportación, otro fuera el agrado que lleváramos los usuarios. Pero hay personitas, hay conductores que dejan mucho que decir. Mucho. Yo voy a basarme solamente a los términos del usuario, porque ellos dentro de la parte ya legal y ya lo han dicho, y caer en lo mismo no es bueno. No de todos. He visto por más de dos o tres ocasiones lamentables consecuencias, y no hace mucho. Viajaba, y entraba una pobre señora con unos baldecitos que siempre va, creo, con sus chanchitos. Casi la mayor parte, señor Velázquez, casi la mayor parte, sin equivocarme, antes que el usuario, el pasajero, se acomode en el asiento, ya arrancan el vehículo. Y vea lo que pasó hace dos semanas. Una pobre señora con unos baldes. estaba entrando de las gradas, arrancó el vehículo y se cayó. Y se cayó de espaldas y se golpeó acá donde es mortal. Y se quedó ahí temblando. ¿Cree que eso está bien? ¿Acaso los conductores no van a llegar a la tercera edad? Para que tengan un poquito de compasión a esa gente. Y no a esa gente, sino a toda gente. Porque si está entrando, arranca el vehículo, está entre que se cae, se levanta. Yo creo que sí está faltando un poco de concientización a esa gente, que es algo hermoso, que me gusta las relaciones humanas, el saber tratar a la gente. Las relaciones humanas están ricas y se dice de dos maneras. No sé si usted dirá, ¿cómo de dos maneras? Y alguien que me está escuchando por la radio, de dos maneras se dice. Una palabra, un no hiriente, como lo están haciendo muchos de sus compañeros, y un no suave. Si no lo puedo hacer, disculpe, no lo puedo hacer, vea esto, no me permite, pero con una delicadeza. Y esa persona lo lleva en el corazón y se va tan conforme. Pero ¿qué pasa si le dice un no hiriente, de desagrado? No sé, espero estar equivocado. Está haciendo mucha falta las relaciones humanas en su gente que hace la transportación. Y aquí va lo otro. Es ese personal contratado que tienen, no dueños de los vehículos. Si falla uno, es poquísimo un dueño. Pero son los conductores contratados que vienen a ganar un sueldo, que le están haciendo quedar mal a esa cooperativa, a esa empresa. Y es casi en su totalidad. Hoy vemos muchachitos, y no estoy en contra de eso, porque yo tengo hijos, están en pleno derecho de trabajar, pero que les falta mucha experiencia. Mucha experiencia. En todo sentido. Conducir un vehículo parece fácil, pero cuando nos vemos en problemas, saber dirigir, controlar, es difícil. Ahí viene la experiencia. Y es a esta gente que se tiene que capacitar. Les está haciendo quedar pésimamente mal a aquellos muchachitos contratados que van a ganar un sueldo. No sé, a veces arrancan, como digo, antes de que el pasajero se acomode. No sé si tienen horas fijas de llegar a su destino, no sé cuál es el sistema de trabajo, pero están sirviendo mal, mal, mal. Otro de los asuntos que me dolió y me duele, yo fui transportista también. Qué lindo es cuando uno se sabe servir y se sabe tratar a la gente. Yo cuando trabajaba en la Macas Limitada y me iba para Guamboya, había niños que decían, no tengo el pasado. Ya, mijito. Ya. ¿Y sabe qué? Al regreso, lo que yo podía haber cobrado a ese niño, unos centavos, la mamá o el papá me estaba esperando. ¿Y cómo me esperaba? Con un racimo de plátano, con un poco de yuca, a veces con un pollo. ¿Pero por qué? Por la gratitud de haber traído a ese niño con todo el cariño. Y eso no nos damos cuenta. Que mañana o pasado usted ya vaya con esta inquietud y les llame a una sesión. Tiene que cambiar mucho en la realidad. Y con esto termino, señor Daniel Río, porque voy pasado. Antes de que le contara de esto de la señora que se cayó, una mayorcita que venía de Huacho y se va para a Jimbitón. Ella se entró y cuando le vi bajar con lágrimas. ¿Sabe por qué? ¿Usted sabe cuánto cuesta el medio pasaje a Jimbitón? La mayorcita estaba pagando 15 centavos, 15, sí. Y ese chofer le hizo bajar. ¿Qué le costó llevarla a esa mayorcita?
1: Por ¿en verdad? Centavos. ¿Eso pasó?
3: Eso. Y la mayor bajó llorando porque ya es más o menos de unos 80 años. Y le dije, ¿qué pasa? Yo me trato así a la gente del mayor, al varón, abuelito o a la mujer, abuelita. ¿Qué le pasa? No me quiere dar, dice, tengo solamente 15 centavos. No tiene unos 10 centavos. Tenga, señora linda, le di 20 centavos para que se suba de nuevo y le lleve. ¿Cree que eso no es tan penoso dentro de la parte humana? Y está pasando con muchos de los señores conductores del servicio urbano. No quiero dar nombres. No quiero dar nombres. Pero hay un número bastante considerable. Compañero Raúl Velázquez, yo sé que usted le va a llevar en el alma, va dolido. Porque usted no puede estar detrás de cada compañero conductor de los urbanos. Hay cosas penosas, penosas. Yo sé que el pueblo me está escuchando. Y desde don Lucho habla la verdad. Soy transportista, pero no por ello tengo que dejar pasar por alto lo que está sucediendo en las empresas de transporte y sobre todo en el urbano. Falta mucho, mucho que decir del elemento. Me voy a eso y le señalo con dedo. Yo también tengo hijos jóvenes y a lo mejor están también fallando ellos. A lo mejor están fallando, pero sin que yo les vea, sin que yo sepa. Trate, porque a esto me voy. No es suficiente la preparación que hoy tiene el chofer profesional, los 6 meses que dan en los sindicatos, aunque me salí del tema, porque necesita mucho más. Usted sabe, señor Raúl Velázquez, y yo sí tenemos escuela, porque nosotros pasamos 2 años de curso. Ahora, no tiene la culpa los dirigentes de los sindicatos, el secretario general, sino viene desde lo alto, que lo bajaron a 6 meses. Es insuficiente para poder capacitar a un chofer profesional y salga a servir a la culta ciudadanía que tanto nos merecemos. Muchas gracias.
1: A usted muchas gracias, don Luis Rivadeneira Jaramillo. Qué importante criterio. Y como decía al inicio de este programa, don Raúl, y voy a recalcar las palabras que dice don Luis. Si me refiero a usted, usted es un caballero. Es un caballero usted en el volante. Y los que hemos viajado con usted, los que subimos en el bus con usted, o los que subimos también en otra empresa que tiene usted, damos fe de eso. Y por eso recalco lo que dice don Luis Rivadeneira. Recalco. Así como usted, amable, tranquilo, con paciencia, cualquiera sube y dice, ¿dónde está el bus aquí, don Raúl, para subir? Pero no de otros, don Raúl, no de otros. Por eso es que le decía, de que ustedes en las reuniones que tienen, no sé cada cuánto tendrán, se reúnen todos los conductores, ahí sí debe poner de relieve esto. Y si es que hay que cambiar, como dice don Luis, hay que cambiar a ese conductor que no está haciendo bien su trabajo, pues hay que hacerlo. Mire, yo tengo 3er grado de escuela, entre paréntesis. Y yo sé que la luz roja del semáforo es para parar, pues. Yo madrugo acá a la radio todos los días, 5 de la mañana, 5:20, 5:30, y ese rato bajan los buses por la Quiruba. Y al llegar al semáforo que va, el de la barbacoa, ellos no respetan. Pasan nomás. O sea, entonces, ¿qué conductores tiene usted? Otra, a las 20 horas 8 de la noche, venía el sentido norte-sur en la calle Amazonas a la altura de los Ecos del Socio. El bus venía el sentido desde la barbacoa hacia acá, en la calle esta, ¿cómo es la otra calle antes de la Juan de Salinas, la que viene acá a la altura de las Guatas del Socio? La otra más acá, la que está a la 29. Juan de la Cruz. Él venía de abajo. Yo estaba a 10 metros ya de cruzar la calle y el bus se metió y se metió. ¿Y si le chocaba yo ahí? ¿Y si le chocaba? Yo estaba en la principal. O sea, casos como esos realmente hay que dar solución, don Raúl. Usted es dirigente de una de las tres compañías urbanas que hay acá. Voy a dar la lectura de unos mensajes que nos han llegado. Saludos, dice. Ah, don, ya está solucionado el micrófono, ¿no? Perfecto. Irá leyéndose también los mensajes de Neil, porque ahí saben escribir algunas cosas que debe hacer usted como técnico allá en la parte de la consola. A ver, dice por acá. Wilmer Zambrano dice: ya deben que parar, por ya están cobrando mucho, dice. Don Efraín Aguayo. Muy bien, ingeniero Alulema. La ley se debe cumplir todos por igual. Nancy Alexandra Yumbla. Señor director Alulema, ya que se toma el tema de la transportación hacia las comunidades del Cantón Sevilla Don Bosco, ¿cuándo ordenarán la circulación que debe salir del terminal hacia las comunidades? Y así evitamos la competencia desleal y privilegio a las operadoras del transporte urbano que hoy están circulando fuera de su ámbito de competencias. Fernando Benalcázar dice lo siguiente. Saludos cordiales. Toda compensación para el servicio de transportación debe ir de la mano con el buen servicio. Si van a cobrar más, pues den mejor su servicio. Dice así. Desde conducir sin el teléfono celular en mano. Yo a usted no le he visto un rol conduciendo con el celular. Usted está hablando y está manejando. No le he visto. Si algún día le veo, también le voy a decir. Respetando al usuario, que es a quien los transportistas se deben. Gracias, buen día, dice don Fernando Benalcázar. Nancy Alexandra. Felicito su frontalidad, mi señor Rivadeneira. Es verdad. En nuestra operadora intraprovincial estaba un señor del transporte urbano quien trataba mal a los usuarios. Cobraba desde las fundas que el pasajero llevaba. Hoy puedo decir que esos malos elementos no deben formar parte de ninguna operadora. Bueno, pues si no está bien, pues hay que agradecer. Carlina Ramírez. Muy cierto lo que dice el señor Luis Rivadeneira. Una esposa de un compañero de trabajo también se cayó de un bus y quedó mucho tiempo postrada. Tengo una llamada telefónica. Buenos días. ¿Quién está en la línea? Le escuchamos. Adelante.
4: Muy buenos días, señor Río Frío. Un saludo a usted y a todos los distinguidos panelistas que hacen parte de este programa de análisis respecto a un tema de actualidad. Soy el doctor Fausto Cárdenas Díaz. Ah, ya.
1: Doctor Fausto Cárdenas Díaz. Adelante.
4: Bien, en primer lugar, quiero felicitar de manera expresa a los señores panelistas por exponer una problemática que nos atañe a todos, principalmente a quienes habitamos en el Cantón Morona. Debo empezar diciendo que este problema en realidad tiene una connotación estructural de origen en el momento en que el gobierno nacional decidió, por efectos de solucionar déficits fiscales, eliminar el subsidio a los combustibles, básicamente al diésel. Y en ese sentido sí llama la atención de que los transportistas en aquel momento, básicamente los interprovinciales e intraprovinciales, hicieron mutis por el foro y se conformaron con una compensación temporal que sabíamos iba a terminar en esto. Y claro, el Estado como tal, nosotros vimos despilfarrados prácticamente sobre los 177 millones de dólares en estas compensaciones temporales hasta que esta eliminación del subsidio logre ser aceptada de una manera prácticamente tácita por la ciudadanía en general. Ahora bien, vamos a poner en concreto. Se eliminaron ya las compensaciones que por $1,000 mensuales se venían haciendo al transporte interprovincial e intraprovincial. Y ahí es lo sorprendente. ¿Cómo pudo mantenerse estas compensaciones a inversiones, a transportistas que se dedican al ámbito interprovincial, sin una debida regulación de frecuencias por parte de la Agencia Nacional de Tránsito, que en verdad ha sido la institución más nefasta en lo que tiene que ver con el otorgamiento de frecuencias, que precisamente, y hablo en Morona Santiago, han permitido ese correteo y esa sobreoferta de frecuencias que no han permitido implementar las frecuencias que tienen que ver con transporte intracantonal? Y ahí viene el problema. Eliminado el subsidio o esas compensaciones al transporte interprovincial e interprovincial e intraprovincial, debemos estar claros que la resolución que acaba de emitir la Agencia Nacional de Tránsito rige única y exclusivamente para el transporte interprovincial e intraprovincial, y nada en absoluto tiene que ver con el transporte intracantonal, en el transporte urbano y en el transporte de taxi. Así lo dice la ley. ¿Por qué? El artículo 264 de la Constitución de la República, en su numeral 6, establece claramente que tratándose de transporte intracantonal, transporte urbano y transporte de taxi, la competencia es exclusiva de los GAT o de los gobiernos autónomos municipales descentralizados. Ojo, nada tiene que ver la resolución emitida por la Agencia Nacional de Tránsito. Y por ello, todos los GAT cantonales deben tener la responsabilidad técnica y jurídica de proceder a la revisión exhaustiva de cada una de las tarifas que rigen dentro de su ámbito, de sus competencias, es decir, dentro del ámbito intracantonal, dentro del bus urbano y dentro del servicio de taxi. Y no puede advertirse o hacer una aplicación extensiva de la ley con estos mal llamados corredores intracantonales o corredores intraprovinciales. No. Podrá tomar como referente simplemente ciertos lineamientos de la Agencia Nacional de Tránsito, pero el incremento de las tarifas en lo que tiene que ver con el servicio urbano y el servicio intracantonal y de taxi tiene que responder a un estudio eminentemente técnico que justifique el incremento, no del 25%, el incremento que el GAT municipal, en base a los estudios técnicos, llegue a determinar. Y como lo decía el ingeniero Erazo, muy bien, ese tipo de resoluciones tienen que ser debidamente motivadas, así lo dice el artículo 76 de la Constitución de la República. ¿Qué significa eso de motivación? Que tiene que estar respaldado y sustentado con todos los estudios técnicos, y no puede advertirse en una ordenanza que se refiera a un término podrá. En el, tratándose del transporte intracantonal, se podrá hacer uso de la resolución de la Agencia Nacional de Tránsito y podrán cobrar ese 25%. No, señores, y ahí están prácticamente conocedores del derecho. La ley manda, prohíbe o permite, y en derecho público solo se hace lo que está expresamente permitido. Y no podemos entrar a estos términos que hasta cierto punto ponen en la facultad de los ciudadanos ese término podrá. Yo creo que el municipio debe asumir con absoluta responsabilidad, independientemente del costo que esto genere en los diferentes sectores de la ciudadanía del Cantón Morona, respecto al establecimiento de las tarifas en lo que tiene que ver con el transporte intracantonal, en el transporte urbano y también en el servicio de taxi. Muy buenos días y gracias por aceptarme esta intervención.
1: A usted muchas gracias, doctor Fausto Cárdenas Díaz. Muchas gracias. Muy amable usted por su punto de vista, su criterio. Aquí la audiencia, sobre todo, ha escuchado claro, y los señores panelistas también. Sigo leyendo unos mensajes más para continuar con el programa. A ver qué dice, es importante escuchar. Por eso la producción pone acá, en la parte final del tema, pone, ¿y usted qué opina? Yolanda Chamorro dice, algunos choferes no tienen corazón. Hipólito Aguayo dice, excelente señor Rivadeneira, ojalá la nueva generación de transportistas tomen como ejemplo su manera de servir a los usuarios. Felicitaciones. Paul Vivanco, por acá escrito, dice, muy bien que se hable de leyes y ordenanzas. La ciudadanía debe cumplirlas, nos guste o no, pero ¿quién controla y sanciona el maltrato diario al usuario? Niños, adultos, mayores y personas con discapacidad también tienen derechos. No pueden ser que por unos centavos dejen a un niño abandonado o se nieguen a transportar a una persona vulnerable. Las leyes y ordenanzas no solo están para cobrarnos o exigirnos, también deben protegernos. Ya basta de maltrato y falta de sanciones. Don Sixto Bravo, por aquí escrito, dice, señores panelistas, un saludo fraterno a todos. El problema del transporte es muy complejo y nadie está conforme, ni el transportista ni el usuario. Todos son seres humanos, el transportista y el usuario necesitamos sobrevivir. Les pregunto y me pregunto, ¿el transportista cumple a cabalidad con el objetivo de cobrar lo que es justo? Limón se ha visto tierra de nadie. Transportistas dueños de taxis cobran a sus caprichos, de General Plaza a la Merced, recorrido de 1.5 kilómetros cobran $3, otros 2.50 y otros $2. ¿Quién controla? Nadie, y así muchas otras anomalías. Los usuarios llevan cargas, quieren que la unidad pare a su antojo y quieren pagar a su gusto. Al estudiante se debe respetar y dar un trato especial con tarifa especial. También los tiempos han cambiado y la vida se encarece y hay ajustes de precios. Don Efraín Aguayo, ojalá algún día hayan unidades de transporte que sean accesibles para personas con discapacidad y movilidad reducida. Oscar Sánchez, los conductores y los gremios reclaman solo para sí subsidios, pero cuando se trata de luchar por las necesidades del pueblo, no salen a apoyar las causas justas. Primero se sientan a negociar con el gobierno de turno, arreglan y dejan a la sociedad civil luchar sola por el costo de vida, el alza de los precios y la carestía de la vida, incluso de obras que ponen en peligro los derechos de las personas y las fuentes de agua. Es decir, solo miran en beneficio de su gremio, y el resto de la población no les importamos. Por eso tratan a la gente como mercancía y no miran a la gente como quienes le permiten llevar pan a sus casas. Digo cosas porque si se mira bien, hay personas que tienen más de un bus y más de un taxi. Eso es más que supervivencia. Isabel Valverde, buenos días. Por favor, los buses al barrio 27 de febrero, los sábados y domingos, solo hay en sentido sur-norte y los domingos hasta mediodía, gracias. Nube Cárdenas, lastimosamente en cualquier parte del Ecuador el transporte siempre es el malo, pero el gobierno de Ecuador se lava las manos como siempre. Algunos de los mensajes que nos han escrito en esta mañana. Vamos a continuar con el desarrollo del programa. Claro, es importante también escuchar lo que usted pueda opinar, si tiene su número ahí o tiene un teléfono convencional. El teléfono de la radio es el 07, o más bien el 2701-838, para que pueda llamarnos. O si puede escribir aquí a la transmisión de Facebook Live. Por acá nos estaba llegando un mensaje también al privado. Vamos a ver qué nos dice por aquí. Dice, estoy escuchando el programa Enfoque y no puedo comentar, dice Mary Jaramillo. Estamos, usted nos escucha ahí como Radio Voz de Lupano estamos. Mary, por favor, busque la transmisión en Facebook Live, Mary Jaramillo. Estamos como Radio Voz de Lupano. A ver, entonces. Por acá decía otro mensaje, déjeme leerle una vez antes de que se vaya por aquí. Jenny Rivané dice, en los taxis se debería implementar los taxímetros. Estamos hablando del transporte urbano ahora y transporte interprovincial intracantonal. Mabe Cal, gracias. Gracias, un chofer de bus urbano. Una señorita no pudo ser presa fácil de joven en estado de embriaguez. Se agradece por su eficiencia y sin pensarlo no dudó en brindar su apoyo, dice este mensaje. Don Raúl, yo entiendo acá de lo que dicen acá también, pero si es que se elevaron las tarifas en este corredor del transporte, que no están de acuerdo, pero ustedes tendrán toda la razón. Y por eso el ciudadano, como es don Lirio Baneira, ha puntualizado más en el servicio que ustedes están dando a los ciudadanos. Porque si bien es cierto, todo ha subido, todo se ha encarecido, todo está por las nubes. Pero entonces, esta subida del pasaje que ustedes ya lo han puesto, debería ser recompensado a los usuarios. ¿Ustedes han analizado eso? ¿Cómo lo van a hacer? ¿Qué piensan al respecto?
5: Bueno, sí, mi señor periodista, y también escuchando el criterio de cada uno, como digo, es respetable, así no se comparta, pero el criterio es respetable. Bueno, no, yo en primer lugar le veo que no es que la municipalidad se siente cómodo a veces poniendo una transitoria. Ha habido unos estudios. Le voy a explicar. En el 2016 existió un estudio que vino el ingeniero Rufo Villa de Riobamba a hacer un estudio, costos reales de operación. Lo realizó. En el 2023 lo hicieron un estudio, costos reales de operación. Y por eso decía el señor director que son las recomendaciones. Uh-huh. O sea, no es que él dice, son las recomendaciones uh-huh. de los estudios. Ahí los estudios que dice, para si es que quieren que les suba la tarifa o incrementar la tarifa, es mediante esas condiciones o esas cláusulas que tiene que cumplir el transporte urbano intracantonal. Es claro, o sea, no es que ellos son cómodos, y también yo creo que ellos están haciendo su trabajo como representantes. O sea, si es que la ley, la ordenanza dice que tiene que haber un estudio, lo realizaron el estudio. Lógicamente, esa transitoria yo creo que le analizaron mucho para poner, no creo que le hayan puesto por poner. ¿Por qué le pusieron esa transitoria? ¿Qué pasaría? Un ejemplo. El transporte urbano intracantonal se ha venido pidiendo auxilio muchos meses atrás al señor director. Pero él también ha manifestado, como representante de una organización, que no puede hacer nada. Que él no está en sus manos decir, no hagan esa frecuencia. Él ha manifestado, tiene que cumplir, y eso es todo. A pesar que nosotros, ya le digo, nos venimos pidiendo auxilio porque hay rutas y frecuencias. Claro, lógicamente van a decir los ciudadanos, nuestros usuarios, si es que no tienen beneficio, dejen. Pero nosotros somos transportistas, nuestra vocación es el transporte. Entonces, lo que quiero decir es que ellos han hecho su trabajo. Lógicamente que nosotros también como transportistas tenemos que hacer nuestro trabajo.
1: Claro.
5: Estamos escuchando lo que dice el criterio, el mensaje que da el compañero Luis Rivaneira. Lógicamente en aquellos entonces nosotros éramos diferentes, pero a veces me he puesto a comparar y ellos, claro, lógicamente que no se puede comparar con nadie. Se ha explicado, como dice el señor director, ellos también han tratado de dar capacitaciones, nos han dado capacitaciones. Pero en toda organización hay alguien. Hay elementos que hacen quedar bien y hay elementos que hacen quedar mal. Eso ya se va de las manos de cada representante, de cada dirigente. Eso no es justificativo, no quiero justificarme. Tenemos, como decía, creo que algún representante de un transporte, si ese conductor, ese chofer hace quedar mal, prácticamente hay que cambiar. Hay que cambiar porque no puede ser por una persona que quede mal un gremio, una organización. En esas situaciones, yo le digo, a lo mejor esa transitoria fue bien analizada. Yo no creo, bueno, no estaba aquí esa temporada, pero yo creo que ellos analizaron profundamente. ¿Por qué? ¿Qué pasaría? Ya está eliminado la compensación o el subsidio que se llama. ¿Qué pasaría? El transporte ya no daba más. El transporte urbano y tracatonal ya no daba más. Por eso venía pidiendo auxilio al señor director. Pero él decía, no, es que tienen que cumplir. hay rutas, sí, agradecido de nuestros ciudadanos, de nuestros clientes. Ellos prácticamente nos cooperan todos los días y hay frecuencias. Pero esas frecuencias que nosotros tenemos beneficio, lo gastamos en las otras que no tenemos beneficio. Prácticamente todos los días es sacar del bolsillo para el combustible. El combustible se ha incrementado el 45. Se puede decir, si usted cargaba anteriormente $45, ahora ya no tiene que cargar 45, 90, hasta así 100 es. Dólares. Si usted le suma esos $50 por 30 días, son $1,500. Esos $1,500 que podía quedar para beneficio del socio o el dueño de la unidad, ahora se va solo en combustible. Y no es que el transportista tiene dinero, ni tiene por... Son que se hace préstamos de los bancos, son deudas de los bancos, y así se adquiere. Entonces no es que decir, a lo menos todos los que me conocen a mí, yo he sido transportista desde la edad de 20 años. O sea, mi vocación fue el transporte.
1: Claro.
5: Pero no quiero decir que yo tenga, diga usted, para vivir como rey. Y hasta la vez, los que me conocen, yo trabajo 10 de la noche, 11 de la noche, desde las 5 y media de la mañana. No es que decir, era un negocio redondo y yo ahora puedo vivir como millonario. Sino es una vocación. Nosotros como transportistas tenemos una vocación. El compañero Luis de Venecia es una vocación. Qué lindo trabajábamos antes, o sea, como compañeros, y el trato, el respeto, la consideración al usuario era diferente, y lo que él manifiesta es así, porque uno no es el afán también de querer todo cobrar como si era un niño. Si dice no tengo el pasaje, ya pues algún rato ha de dar, y así esperaban, como dice él, esperaban, pero regalaban una papaya, regalaban una yuca, regalaban, y hasta la vez yo cuando me voy a los diferentes sectores, San Miguel me he ido por Dios, dice tú eres esto que el otro, dice ven toma chicha, toma esto, que... oiga la gratitud que tiene. Por eso digo, siempre hay que sembrar para cosechar.
1: Claro.
5: Entonces, eso ya le digo, para mí, bienvenido la sugerencia del compañero Luis Rivadeneira. Pero eso estamos haciendo, sino lo que pasa, ya le digo, del municipio no es que falta. Ellos nos están capacitando. Nosotros tenemos unas reuniones cada mes, le estamos explicando el trato al usuario. Pero sí tengo la esperanza que sí se va a mejorar.
1: ¿Qué yo dice don Raúl? Permítame aquí. El director de la unidad de tránsito del municipio, Juan Carlos Alulema, dice lo siguiente: para cobrar más hay que mejorar el servicio, hay que mejorar los servicios. No sé de qué manera pueden mejorar, si es que ponen GPS, ponen cámaras, ponen televisión, ponen baño, ponen no sé qué cosas. Pero vuelta, don Edwin dice que todos esos gastos va a pagar el ciudadano, el que utilizamos los buses. Entonces, ¿ustedes están en la capacidad de invertir en eso para que el ciudadano pague? ¿O como tiene las unidades, está bien, o hay que ir mejorando, o hay que ir comprando otras unidades nuevas hasta de pronto?
5: Bueno, mi criterio, y no es que yo aquí venga a lo mejor impresionarles o alabarme, a mí todos me conocen. Yo cuando en la Macas he tenido, siempre he sido el ejemplo y he mejorado los carros. Siempre he tenido unidades nuevas, y aquí está el compañero Luis de Bernaira. ¿Para qué? Hasta para poder servirles mejor lo que se refiere una carrera, un flete a las diferentes ciudades que se hacían antes los paseos.
1: Claro.
5: Siempre me ocupaban a mí, y gracias a todos ellos que me han ocupado. Entonces, sí se debe mejorar. Yo comparto con lo que dice el señor director, porque debemos mejorar. Si queremos tener algún... un poco más de beneficio, tenemos que mejorar las unidades. Lógicamente que ahí dice, para subir unos 5 centavos, tienen que mejorar, o esas son las cláusulas que tenemos que cumplir. Pero si es que no se mejora, a lo menos yo le explico, mi señor periodista, y aquí al señor director tiene conocimiento, nos últimamente nos mejorado, nos cambiado más de 20 unidades. Ajá. Usted tiene conocimiento, antes claro. Que había unos carros bien pequeñitos, sí, sí. Bien ajá. Reducidos, y siempre la ciudadanía, nuestros clientes decía, pero esto es tan incómodo. Todos tenemos hinos acá, hinos 2026, 2025, 2024. Estamos mejorando en todo sentido. Entonces, esas son las sugerencias. ¿De quién? De los que hacen los estudios, costos reales de operación. Entonces, si ustedes quieren tener un poco más de ingreso, quieren tener un mejor beneficio, una alza de pasajes, tienen que cumplir estos requisitos. Eso se está cumpliendo. Lógicamente que no se ha cumplido en su totalidad, porque eso es un gasto, y la situación económica también no nos permite cumplirle en forma inmediata.
1: Perfecto, perfecto. Vamos a ir avanzando. Parece que era don Edwin que decía, ya no quisiéramos escuchar aquí que el informe de 2015, que el informe de 2016, que luego han visto el informe de 2020, que luego el del 2021, y que han revisado el informe de 2022, y que esto dice así, que con lo que ha dicho el de 23 vamos a seguir un poco tratando el año 2024, y como dice en esa fecha, entonces nosotros nos hemos regido a eso. Y olviden eso, yo no sé si estoy bien o estoy mal, pero cada administración municipal tiene que hacer sus estudios, su ordenanza, y poner de la mejor manera de relieve a los ciudadanos y a los transportistas. Perdóneme si estoy equivocado, pero cada administración municipal, ya que en el 2008 se hizo esto y que nos regimos al 2021 y que 2021 sigue avanzando, y no sé, don Edwin, si estoy equivocado, me disculpan. A ver, aquí tengo una llamada, aquí me llama don Carlos Lituma, me señala, le alzo un poquito el volumen acá al celular. Don Carlos, le baja el volumen, por favor, y adelante, buenos días.
6: Sí, buenos días, señor Río Frío, felicitándole por el programa, siempre los programas son importantes. Sobre los transportes que estamos hablando, que están hablando y estamos escuchando, en realidad, pues, es bien complejo. Unos que no, otros que sí, los maltratos que existen, eso toda la vida existirá. No es rentable el transporte. ¿Cómo tienen 3-4 buses? Yo sé que se endeudan en los bancos, pero debe haber una productividad para que se endeuden. Sobre el transporte urbano, ya tiene competencia el municipio y la dirección de tránsito. A la final no sabemos quién tiene la competencia. Otra, y es duro verles a los buses corretear en las macas Puyo, por ejemplo, vuelan. ¿Por qué? Porque tienen unas paradas, por ejemplo, en el Puyo se queda parado media hora. Y ahí, ya viendo que está el otro cerca, comienza la correteadera. Lo mismo es acá desde Macas hacia el Puyo o hacia Cuenca. Por ejemplo, acá en la barbacoa abajo hay un señor que está enganchando gente, esperando que el bus venga, se para media hora ahí y ahí arranca. Entonces, ¿quién controla ese tráfico ahí? Yo no sé si ahí es orden de pararse media hora, cuarto de hora, 20 minutos, se paran todos los buses de ahí. Entonces yo no veo lo correcto. Después comienza la corredera y por eso vienen los accidentes. Entonces yo sí quiero de que ahí, no sé si pondrán a alguien que controle o cierren los buses como hacen en Quito, las puertas, y vaya a abrirse en Santana. Entonces debe haber un poco más de... Y eso en lo que es los buses. Ahora, por ejemplo, los señores taxistas de Taisha vienen, se parquean ahí al lado de la dirección de tránsito, ahí pasa. Ya enganchan, cogen gente y se van. Quitan el trabajo a los de acá. O no es así, yo no entiendo cómo funciona la dirección de tránsito o qué es lo que hacen. Gracias, buenos días.
1: A usted muchas gracias por la llamada telefónica. Buenos días, don Edwin. El 25% aprobado por el gobierno nacional a las operadoras del país, ¿está justificado? ¿Debería ser así? La Agencia Nacional de Tránsito y el gobierno, a través de un decreto, dijeron, bueno, que se sube el 25% de los pasajes a nivel nacional. ¿Cómo le ha analizado usted como es transportista? ¿Está bien? Porque hay gastos que hacer, dicen los transportistas, pero también la transportación nacional, interprovincial, intraprovincial, también hay reclamos del mismo trato igual. Es decir, a nivel nacional sí hay unidades de transporte, incluso ya acá en el Ecuador ya hay buses hasta de dos pisos que están ya sirviendo al país. ¿Sí se compensa esos 25% que se elevó?
2: Asumo y espero de que para la expedición de la resolución por parte del directorio de la Agencia Nacional de Tránsito haya habido al menos este informe técnico, en el cual se analiza todo el costo que tiene que atravesar un transportista para poder calcular el kilómetro por servicio y todas las variables que implican fijar una tarifa de transporte. Aspiro que la Agencia Nacional lo haya hecho para que tenga como sustento este alza, porque tengamos en cuenta un poco la cronología. En el mes de septiembre del año anterior se quitó el subsidio al diésel. Es decir, si ahí cambió la realidad del transportista. Ajá. Claramente cambió la realidad del transportista porque subió un producto, un insumo bastante importante en el costo de operación del transportista, el costo del diésel. Entonces, si de ahí se hizo un informe que pueda determinar

0: que no se hizo un estudio actualizado. Y con seguridad el transportista es una curita a su problema que tiene. Y en una clase muy básica de contabilidad, ¿cómo obtiene usted la utilidad? A los ingresos que tiene le resta los gastos. Y eso es lo que a usted le queda. En ingresos netos, digamos así. Todo el tipo de gastos. Pero si es el problema la utilidad, tenemos dos opciones. La más fácil, suban la tarifa. Suban el precio. Y la que más a lo mejor puede llegarnos a incomodar, puede llegar a molestar, es reducir los costos. Pero yo quiero insistir en aquello. Aquí todos pierden, menos el municipio. Porque el municipio, insisto, me parece, no revisé esa parte, me parece que incluso los costos administrativos los ha subido. El costo del trámite de cambio de unidad, el costo del trámite de deshabilitación, de habilitación de vehículo, el costo de la revisión técnica vehicular, no tengo esos precios para saber si ha subido, pero el municipio no ha sufrido ninguna afectación. Tienen que pagar cada año matrícula, si compran un vehículo el IVA, si compran un vehículo usado el 1% del traspaso de dominio, el rodaje, el uso de andenes, lo que ya había mencionado, una serie de costos que el transportista tiene que entregarle al Estado, en este caso al municipio, y también en caso de matrícula del gobierno nacional. Entonces no sacrifiquemos solo al ciudadano. Yo aspiro, don Manuel, de que el municipio pueda sentarse, revisar toda la documentación que corresponde para tomar una decisión de estas, y no solamente ampararse en documentos que a lo mejor en la reunión que tuvieron el lunes anterior con el señor alcalde tomaron alguna decisión. Los transportistas ahí a lo mejor tomaron alguna decisión de estas, pero yo creo que esa no es la forma adecuada, ni correcta, ni legal de tomar una decisión de este tipo. Entonces yo llamo a que pensemos también en el ciudadano, y aquí no está solamente en quejarse. De una parte, insisto, el transportista debe tener tarifas justas, pero demostradas. Siempre se habla de que se está pérdida, y yo no discuto aquello, pero ¿cuánto a pérdida para que en función a esa pérdida puedan establecerse nuevas tarifas? Atendido el sector transporte, ahora vamos al otro caso con el que inicié esta intervención, al estudiante. Activen la ordenanza de becas. Piensen en estos muchachos que van a perder muchas oportunidades. Insisto, somos la provincia más pobre del país y aún así se está castigando con nuevas tarifas. No es culpa del transportista, repito, insisto, tiene que tener tarifas justas, pero también vean del otro lado, ayuden a estos muchachos que tienen que estudiar, porque es una de las formas más comprobadas para salir del subdesarrollo. Entonces, don Manuel, un poco atendiendo la pregunta que usted manifiesta, es importante hacerle el llamado de atención al municipio, vamos, a sincerar los números. ¿Cuánto le corresponde al transportista? Y no es en esta cordialidad autoridad transportista en estos momentos, en este escenario. Yo creo que no es lo más saludable para el Cantón Morona.
1: ¿Qué dice usted como director? Lo que dice don Edwin.
2: A ver, parece que hay aquí algún tipo de malentendido, tal vez alguna mala interpretación. Para que la ANT realice la resolución 020, se realizaron todos los estudios respectivos. Allá. Hay informes, es decir, todo el proceso se efectuó y es en la actualidad. Por eso es que ellos se demoraron en sacar la resolución. Estuvieron ya revisando los informes, los estudios que se realizaron para emitir el criterio final. ¿Sí? Por eso partamos por ese punto. Es decir, para un incremento fue realizado el proceso correspondiente. No es que se lo tomó a la ligera. ¿Sí? En otro tema que manifiesta el compañero, dice que los costos, que sí, que efectivamente para la habilitación del vehículo el municipio cobra tanto, que la deshabilitación. Eso no es una tasa o una tarifa emitida por el municipio. Son tarifas que vienen establecidas por la ANT. ¿Sí? Donde ellos mencionan todo articulado, donde dicen cada servicio

0: brindan los transportistas, ¿cuánto es el costo que deben pagar por el mismo? Por ejemplo, una deshabilitación de un vehículo, una habilitación, un cambio de socio, cambio de unidad. Todo tiene un costo efectivo. ¿Sí? Como dice, efectivamente tienen que pagar. Pero no es un costo que fue dado por el municipio del Cantón Morona. Eso que quedemos bien claro. ¿Sí? Nosotros no somos los que ponemos los valores. Nosotros, a partir del 2014, que el gobierno transfiere las competencias al municipio sobre lo que es tránsito, también tenemos ciertas facultades, disposiciones que cumplir. Entonces, nosotros nos basamos en ciertas leyes, ordenanzas que se rigen desde el Ejecutivo. Y yéndome a lo otro, me preocupa bastante que siempre se mencione el ciudadano, efectivamente, es así. O sea, si nosotros, el pilar fundamental de la sociedad viene desde abajo, que somos la ciudadanía.
1: Claro.
0: Entonces, no hablemos solo del transporte urbano, ni de taxis, ni nada. Si yo igual voy a adquirir otro bien, sí, que subió de precio, etcétera, siempre el que va a terminar con este incremento, pagando este incremento, o como dicen, pagando las consecuencias, siempre es el ciudadano que está en la base de la pirámide. Porque lamentablemente desde ahí surge la sociedad, desde lo más abajo. Entonces nosotros tenemos que ir considerando eso siempre. Entonces no puedo decir siempre si a los transportistas se les va a subir el pasaje, se les va a poder autorizar la subida del pasaje, que nosotros como municipio tenemos que compensarle siempre. No es así, porque las cosas no son tan sencillas. Por el Estado, al ser Estado, no puede sostener estos incentivos. Los municipios como tal, mucho peor. Si revisamos a nivel nacional, no hay un municipio que esté dando la compensación que el gobierno daba.
1: Claro,
0: ¿sí? Hubo un municipio de la sierra que ofrecieron que les iban a dar este incentivo. Posterior, creo que a los 2-3 días revisaron que efectivamente no era viable, se dieron atrás y ya vienen casi como 2-3 semanas con problemas con los transportistas, la ciudadanía, el tira y jala que se llama. Pero es porque prometieron algo que no se puede dar. Entonces eso debemos considerar, que lamentablemente en esta sociedad en la que nosotros vivimos hay alguien que se va a ver más afectado, y lamentablemente a veces pensamos o consideramos que es atacado este tema. No es así, tenemos que ser conscientes de la situación en la que vivimos. Y el otro tema, tal vez el compañero tiene alguna información que yo desconocía o no la tengo completa, que dice que la reunión del lunes se vino y tal vez ahí se puso de acuerdo este tema. No es así, porque ya vimos que la ordenanza está establecida. O sea, no es que el lunes se reunieron tales personas, tales autoridades y ahí se decidió. No, completamente en desacuerdo en ese tema, porque está establecido en la ordenanza.
1: Está en la ordenanza.
0: Está en la ordenanza, ¿no? Donde ellos tienen la facultad de asumir. Eso ya lo tratamos al inicio del programa. Entonces creo que está claro. Lo que sí, don Manuel, vuelvo y recalco por mensajes que estaba recibiendo, el transporte en el Cantón Morona, en la zona urbana, no tiene ningún incremento. De igual manera, las cooperativas de taxi no están autorizados al incremento en sus tarifas.
1: Aquí sigo con dudas yo todavía. Hay llamada, golpéeme aquí el vidrio para estar atento, por favor. Buenos días, quien esté en la línea, lo escuchamos, adelante, por favor. Buenos días. Hola, hola, buenos días. Hola. Hola, hola. Ahí tiene que... Ya he cortado, cuelgue nomás. Decía, y aquí le pregunto a don Luis Rivadeneira Jaramillo, Es que sí hay algunas cosas que hay que analizar aquí, y puedo ser completamente ignorante en mi pensamiento o en mi pregunta. Transporte urbano dice que no subió. Aquí en la parte urbana no ha subido, vale 30 centavos. Un bus que sale de terminal que va a Quito, ¿por dónde viene? Por la ciudad de Macas. Y va a Macas, y va, pasa por ahí, por aquí, por la parte urbana, y va y sale al Puyo y se va a Quito. Don Luis, el pasaje Macas Quimbitono estaba a 60, ahora vale 75. El pasaje Macas San Isidro no debería haber subido. Macas Domono no debería haber subido. Macas El Edén no debería haber subido. Porque en esa ruta no hay corredor interprovincial. No hay corredor interprovincial. No es que por ahí va un bus que va a Quito, a San Isidro. Pero entonces Rol me dirá, pero sí, desde Macas a Proaño sí va la Macas Riobamba, sí va la Macas Limitada. Entonces Rol me va a decir eso, y por eso se compensa, ¿no es cierto? Entonces, si es así, entonces, ¿por qué en la parte urbana que pasan los buses, que van a Quito, que van al Puyo, no se cobra? Vea, aquí un análisis lógico que lo estoy haciendo. Macas San Isidro no debería haber subido el costo del pasaje. Macas Domono tampoco, Macas El Edén tampoco, porque por ahí no hay buses que van a Quito o Guayaquil. Pero sí está subido. Sí está subido. En la parte urbana no se subió, pero también por la parte urbana van los buses a Quito, Guayaquil. Entonces aquí algo no está. Yo no sé ahí si antes de decirle a don Luis que usted me aclare este asunto, por favor.
2: Sí, bueno, yo creo que en la transitoria dice intracantonal. Intracantonal se refiere que sale del perímetro urbano. O sea, eso a veces
1: ya, claro,
2: que no lo interpretamos bien. Si dice una ruta Macas-Río Blanco, ya sale del perímetro urbano. Macas-San Isidro sale del perímetro urbano. Claramente dice el señor director, no subió en el perímetro urbano. ¿El perímetro urbano qué contiene? Polideportivo, Jurumbaino. Eso es lo que entiendo, y eso es lo que está en el mapa, el perímetro urbano. Pero las frecuencias intracantonales sí tiene su incremento. Intracantonales son todas las que están fuera del perímetro urbano. Son intracantonales. Hablemos acá del polideportivo hasta el río, es perímetro urbano. Hasta el río, no sé cómo se llama este río que cruza de
3: Copueno.
2: Copueno creo que es ya. Hasta ahí es el perímetro urbano. Hasta ahí vale los 30 centavos. Pero si usted ya va a Proaño, es la tarifa de 50 centavos. Eso es para el transporte intracantonal. El interprovincial está cobrando la parada, o sea, ellos tienen autorizado, es 75 centavos. Entonces no tiene relación el intracantonal con el interprovincial. La parada del interprovincial es 75 centavos. El transporte urbano, ¿cuánto cobra a Proaño? 50 centavos. O sea, hay la diferencia de 25 centavos. Eso es, sea las frecuencias dentro del perímetro urbano, no han sido incrementadas. Eso que quede bien claro, como dijo el señor director, no ha sido incrementada. Pero el intracantonal, las frecuencias intracantonales sí fueron incrementadas, que quede bien claro.
1: Perfecto. ¿Está bien esa aclaración, don, o no? A ver, por favor, yo me quedo con la duda.
3: Yo le voy a leer lo que dice la ordenanza. Regáleme un segundito. La transitoria primera. La primera, en su última parte, dice que la unidad de tránsito verificará el cumplimiento en plazo máximo de 90 días previo a la aplicación de la nueva tarifa. Y la transitoria primera la vuelvo a leer. El incremento de la tarifa de transporte público intracantonal en las rutas 1, 2, rutas urbanas, línea 1, línea 2, línea 3 y línea 4 es de 30 centavos a 35. Entrará en vigencia únicamente cuando las operadoras acrediten ante la unidad de tránsito del GAT municipal de Morón el cumplimiento de las siguientes condiciones. Mejoramiento de las unidades, voy a resumir esa parte, revisión técnica vehicular e implementación de dispositivos GPS. Y la última parte vuelvo a leer. La unidad de tránsito verificará el cumplimiento en un plazo máximo de 90 días previo a la aplicación de la nueva tarifa. Es decir, desde que entró en vigencia la ordenanza, en 90 días las operadoras de transporte tienen que cumplir estas tres condiciones para pasar de 30 a 35 centavos. Así dice la ordenanza. Es decir, ya de aquí, ahorita no, claro, ahorita no se ha subido. Pero en 90 días a partir de la aprobación de la ordenanza, lo dice. Ah. Subirá 35 centavos.
1: ¿En 90 días?
3: Sí, señor. Así dice la ordenanza.
1: Chutzak va a subir más. O sea, más aquí en el piloto urbano de 30 a 35.
3: Salvo que yo no conozco a la línea 1, la línea 2, línea 3 y línea 4.
1: ¿Qué será? ¿Qué es línea 1, línea 2, línea 3, línea 4?
2: La línea 1 y 2 es de la 27 de febrero. La línea 3, hospital. La línea 4 es la que viene de la Virgen del Rosario.
1: Ya.
2: Entonces, son numeradas, pero es en el perímetro urbano. Son las líneas que están en el perímetro urbano.
1: ¿Va a subir a 35 después de 90 días?
2: No le puedo decir que si nosotros vamos a cumplir no lo puedo decir que se va, no, eso sería, no le podría decir en ese sentido, mi señor periodista.
1: Don Luis, le doy la palabra a usted. ¿Qué es lo que piensa usted? Le veo bien pensativo cuando escuchamos estos números y cuando escuchamos que realmente aquí en el perímetro urbano no, pero salió del perímetro urbano sí. En todo caso, el ciudadano, ¿cómo se prepara entonces para afrontar todo esto?
4: Gracias. Mejor dicho, me he puesto bastante meditabundo en esto, porque si decimos el Cantón Morona, ahí donde la gente está mareada, yo entiendo el Cantón Morona con todas sus parroquias, sus anejos y todos sus caseríos, ¿no es cierto? Cuando hablamos del Cantón Morona.
1: Claro.
4: Pero aquí si hablamos de ciertas áreas, por ejemplo, hablemos de Macas, el sector urbano, ¿no es cierto?, de Macas, como acaba de decir, está con sus numerales, los barrios, están, ya, es de Macas. Pero ya sale, por decir, a Proaño nomás. Está fuera de la del sector urbano, ¿no es cierto? Ya. Entonces, ahí es cuando la gente está mareada. Bueno, ¿cómo es? En Macas dicen que no se ha subido, pero llegan a Proaño, ya está un precio diferente, de 40 hacia 50 centavos.
1: Porque ya salió del perímetro urbano,
4: dice. Ya salió del perímetro urbano, ¿no es cierto? Sí, o sea, es otra parte. Y usted bien, perdón. Nombró a los sectores de Huacho, San Isidro, Domono. Bueno, si realmente dice solamente se cobrará entre la intracantonal y interprovincial, por donde pasan los buses a otras provincias, y a estos sectores no van.
1: Claro.
4: Entonces ahí es donde que está la gente totalmente confundida y puede venirse ciertos inconvenientes, ¿no es cierto? Y por eso es de que esto tiene que haber la autoridad competente que ya determine.
1: Que regule, sobre todo.
4: Que regule, sinceramente. Que regule esto de los pasajes. ¿Dónde nomás tiene que cobrarse y por qué se tiene que cobrar? Coincidimos, o sea, sinceramente, el sector transportista merece su alza.
1: Así es.
4: Merece. Tal vez con estos términos mucha gente que me está oyendo no va a compartir, porque todo queremos de que a veces se mantenga en lo mismo, por lo menos así piensa la gente, pero no es así. Yo comparto con eso y llevo el mensaje a todos los transportistas, señor Raúl Verás, que yo no soy de esos cerrados, se merece. Pero se tiene que hacer los verdaderos estudios, análisis, como se está hablando, para que esto se dé en los sectores que se deba hacer. Yo creo que ya debe ser en todos los sectores, ¿no es cierto? Ya. Yo sí voy a basarme como usuario. Es bien cierto, señor Raúl Velás, en las tres cooperativas de buses urbanos que hay acá en la ciudad de Macas, ha habido notables mejoras. Felicitaciones. Uh-huh. Notables mejoras. Pero hay unos pocos que también tienen que
1: seguir mejorando,
4: hacerse las debidas adecuaciones, por ejemplo en los asientos. Yo hasta ahora nomás, o sea, digamos, he visto algunos asientos de ciertos buses están totalmente destrozados, y son esos inconvenientes que se da. Y por ello, pues, mi pedido, muy consciente, sabiendo los egresos que se tiene que hacer. El sector del transporte, señores y señor Raúl Velázquez, compañero Raúl Velázquez, siempre se ha sacrificado. Y no está por demás que aquellas personas, aquellos compañeros que no se han preocupado, porque hay de todo en la viña del Señor. Algunos tratan de hacer el esfuerzo de lo imposible que se viene, que se da, y otros a veces teniendo posibilidades no lo hacen. Entonces, que se hagan las debidas correcciones en eso. Y otro, el aseo es algo fundamental en las buses. Eso también debo felicitar, es la mayoría. Hay unos pocos, unos cuantitos nada más, es la mayoría que sí tienen bien presentado, pero hay otros que no les importa, tal vez porque no es el bus propio, está ganando su salario. A veces, lastimosamente, venimos desde el hogar, arrastramos, no llevamos las buenas modalidades del aseo. El aseo es algo fundamental, algo que le dice todo de usted. Entonces, mi llamado de aquí, mañana o pasado, a mejorar a esa gente. Y le voy a decir, eso sí le voy a decir con franqueza. Están diciendo de que hay algún elemento malo que lo están mandando. No es verdad, señor Raúl Velasco. No es verdad, compañero. Lo mantienen ahí mismo.
1: Sí, ya conocen, o sea, ya.
4: Yo ya,
1: ya,
4: conozco,
1: ya los ve nomás ya.
4: Y están diciendo de que el elemento que se ha portado mal, lo despide. Mentira, compañero Raúl Velázquez, no es así. Se mantiene ahí mismo, no sé por qué razones. Hubo hace unas fechas algo lamentable de un conductor de un bus urbano en estado etílico tan avanzado que llegó a Proaño, y en el lapso que estaba el semáforo rojo se quedó profundamente dormido y con pasajeros. ¿Cree que eso está bien? Ya. Le llamaron al dueño, vino el dueño, quiso intermediar, pero la policía realmente sí actuó bien. Le llevó, porque le llevó preso, detenido. ¿Y cuál es mi sorpresa? Necesita trabajar el muchacho, eso necesita. Pero no de esa manera.
1: No, pues.
4: No de esa manera. Vea las consecuencias que podía haber pasado por eso. Y después de que cumplió, no sé si fue los 30 días de cárcel, de nuevo está el muchacho trabajando.
1: No, chuta.
4: Entonces,
1: ya
4: no es cierto lo que se dice. Aquel conductor que cometió un error, desde luego que sea significativo, se lo despide. Lastimosamente, se lo busca él, no nadie. Se tiene que hacer esas enmendaciones, compañero Robert. No es egoísmo, pero sí por bien. ¿Cuánta gente transporta un bus? ¿A qué se atienen? Otra de las paradas. Es lamentable, sí, que usted cumpla. Felicitaciones. Ahí en los semáforos de Proaño, usted ha de ver las paradas de los buses urbanos. Es un desastre. A pesar que últimamente han puesto ya paradas determinadas, pero no se lo respeta. Lo obstaculizan. La vía secundaria, que es la principal, cruzados ahí. Y díganlo algo a los señores que están así, a ver cómo le responde. ¿Qué eres, chapa?, le dicen a uno. ¿No es cierto? Así le dicen.
1: Así dice.
4: ¿Qué eres, chapa, para que vengas a pedir que yo haga esto? Anda, ponte un uniforme para que hagas respetar. Son términos lamentables. Decirle, no es que estoy exagerando. Usted vaya cualquier día, compañero Roberas, a ver sus compañeros cómo se estacionan ahí en el semáforo de Proaño. Es un desastre. Yo creo que se hayan aprendido. ¿A qué distancia un carro, por lo general, todo vehículo, ¿a qué distancia tiene que estacionarse de la boca calles? Está determinado en la ley de tránsito.

0: Entonces, con este mensaje de un verdadero todavía compañero, porque todavía por mis venas corren sangre del chofer profesional, del conductor profesional, yo me hice unos medios ahí trabajando y por eso lo siento en el corazón. Pero hay gente, no sé, que a pesar que necesita de sus medios, no lo está haciendo. ¿Y a quién hace quedar mal? Es a su empresa, a su cooperativa. Muchas gracias.
1: Voy a leer unos mensajes y finalizamos brevemente porque el reloj me tengo que finalizar a las 9:30 en punto. Juan Cosar dice, buenos días a los panelistas. Considero que no saben calcular el 25% ya que están cobrando 18.25 y lo que deben cobrar es 17.50. No dice a dónde. Wendy Giovanni dice, los choferes debemos ser más empáticos, tratar a los demás como les gustaría ser tratados. Deberían también regular el tiempo que cubrir las rutas, porque por eso también vuelan, ya que se atrasan y andan como Rayo McQueen y tratan groseramente al usuario. Suba rápido, apúrese, no son todos, pero por unos pagamos todos. Nancy Alexandra, es verdad, señor Velázquez, es gratificante llegar a la oficina en la compañía o recibir una llamada en la que te dicen, te traje un verde, una yuca, una caracha, hasta unos muquindis en agradecimiento de algún acto o servicio que das con buena cara, calidad y de buen modo. Esos gestos me han enseñado que es mejor ser buen ser humano que todo momento. No sabía eso yo, de lo que dicen ustedes, de que algún padre de familia por ahí, de pronto ni tiempo al pasaje, el niño, y le van llevando una yuquita, un platanito. Qué bueno, ¿no? Sí. O sea, qué humanidad realmente. Y aquí lo confirma Nancy Alexandra, que es de Rayo de Luna. Miguel León dice, ya dicen que han bajado los pasajes. ¿Bajaría ya? No se sabe. Tecnicentro Vallejo, muy buenos días. Como el Rayo de Luna cobra 50 a Sevilla... Lucho Orellana, dicen. Nancy, con todo el respeto del mundo, no tenemos director de la ANT. Laura Vera, buenos días, fácil y sencillo, pongan la resolución al público y pagamos con gusto, hablo por mí. Rolito dice, por favor, ¿quién controla los pasajes interprovinciales? Si a Quito costaba 13.80 y ahora cobran 18. Si es el 25%, da un valor de 17.25, atentos. Rogaría controlar porque los centavos también suman y mucho, tienes razón. Alicia Pacheco dice, buenos días, disculpe una pregunta, señor Velázquez. Él dice que el transporte no da, ¿y cómo es que siendo que no es reporta 2-3 buses, es solo para parientes y amigos? Y el señor habla de mejoramiento y de buen trato, pero no es así. Lo primero, deben capacitar a los choferes para dar un buen trato al usuario. Pero cada vez que le hacen una entrevista, el señor dice que están mejorando, pero no es así, dice el mensaje. Don Dargo Rivanera Gallardo dice, interprovinciales no pueden pasar por Proaño, deben pasar por el paso lateral, pero en verdad no se cumple la ordenanza. Carla Vega, ahora con su nombre dice urbano, debe ser servicio solo centro urbano y por ley le toca a los buses Rayo de Luna, Macas Limitada y Valle de Lupano dar servicio al cantón Sevilla Don Bosco. Liceto Yaguari, ¿por qué será que en Macas es caro el transporte? Estoy en Cuenca y el urbano cobra 30 centavos. Con distancia corta o larga, pagando esa tarifa, viajo un extremo al otro extremo y me parece súper bueno. Cacara Chacay, deben haber más control y ahora los productos también subirán. Dice una sugerencia a los señores transportistas. Pegar en la puerta una información donde se aclare a los usuarios a pagar. Marlene Giovanella, bueno, buenos días. Yo sí quisiera pedir de favor que se incremente un poco más de tiempo, por ellos dicen que si no llegan a tiempo, les cobran multa. Así he escuchado eso también. Dice, voy rápido porque si no timbro, marco la tarjeta, cobran multa. Hipólito, revisen a los conductores de buses y taxis si están con sus debidas licencias. Hay muchos que manejan hasta sin licencia. Marlene Rivadeneira, también sería bueno que se cobre, o más bien que se coordine con los policías municipales, ya que en la parada de buses estacionan mucho carro. Eso para más ahí en la esquina del parque en el municipio. Ahí están, en las paradas de los buses, ahí están los carros, dice. Julio Oquilla, buenos días, felicitaciones por su excelente programa frontal sobre el tema del costo del pasaje de transporte público. Un saludo para todos los panelistas, que los acuerdos no afecten mucho los más necesitados, ya que son los que siempre son los que asumen estos incrementos, es decir, el pueblo. Juan Cosar, es en la ruta Macasquito, ya presenté la denuncia a la ENT. Bueno, don Raúl, muchas gracias por estar aquí y por escuchar esos criterios que le han dado esta mañana, y esperemos que en la primera reunión que ustedes tengan analicen el tema, sobre todo del trato a los usuarios, en la parte final.
2: Sí, bueno, gracias, señores panelistas. Para mí, ya digo, cualquier sugerencia es bienvenida. Bienvenida, compañeros y señores panelistas. Eso siempre yo respeto el criterio, digo, de cada uno de ustedes, y eso lo vamos a hacer. O sea, yo siempre estoy preocupado por la ciudadanía, por nuestros clientes, que no se ha mejorado. Creo que eso, el RTV, ellos saben muy bien que hemos mejorado. O sea, ya le digo aquí al señor director, son más de 20 unidades. Ahora, del señor conductor, también lo que manifiesta el compañero Luis de Benel es verdad. Sí, fue sancionado él con 30 días, se fue al centro de rehabilitación. Mm. Y de la operadora, ¿cómo es? Los jueces son todos los socios de los 56.
1: Ah, ya, decidieron.
2: Se le sancionó con 90 días. 90 días, él ya no podía trabajar en ninguna de las unidades. Bueno, él, todas formas, hizo su trámite pertinente y está con una condición, o sea, con una cláusula. Cualquier error es lo mínimo, y ahí sí ya no hay otra alternativa, porque ya le digo, yo como representante no le puedo decir mañana no trabajas. Lógicamente que tenemos nuestros estatutos, nuestro reglamento, pero ahí dice que se le sancionará es con el trabajo. O sea, él no puede volver a trabajar los 90 días. Él cumplió todo eso y, bueno, solicitó y pidió disculpas a todos los socios. Y está trabajando, sí, es verdad, está trabajando. Tiene toda
1: ya, la razón. Pero ya haya reflexionado todo, ya ahora ya ser diferente.
2: Sí, porque yo siempre he dicho también, y es también hay que entender, cuando una persona comete un error, se va al centro de rehabilitación, es para rehabilitarse.
1: Obviamente.
2: Sale de ahí y ya es un ciudadano que puede mejorar sus situaciones.
1: Antes se les, ahora sale más rebeldes. Y después de 5 días ya caen de nuevo.
2: Ese es mi querido periodista, gracias por la invitación.
1: Usted, muchas
2: disculpe
1: gracias.
2: Que no es que no haya querido asistir, a mí siempre me gusta dar la cara, ya digo, nada que ocultar, nada que esconder. Lo que manifiesta también 4 o 5 buses ya sería lindo. Yo quisiera que revisen documentos. El hecho que sean alguien que toda familia tiene derecho de tener su o endeudarse, pero yo, aquí está el señor director, lo que es mío es el taxi. Taxi, el único sé que tengo. Soy un representante ahorita, un dirigente del transporte, pero no es que tengo bus. O sea, le pueden revisar un documento, se le puede revisar en cualquier parte ahora con la tecnología. Es para que ellos también den su criterio formal. Y refiriendo que también tenemos las compensaciones, no es así, señor periodista. Y aquí está el señor director, y aquí está el licenciado, puede entrar a la página y ver. A nosotros nos dieron primera instancia hasta marzo, de ahí se extendió, creo que posiblemente un mes más, abril y fin.
1: Nada más.
2: Y fuera de eso, no era...
1: O sea, no tienen compensación ahorita, ¿no tienen?
2: Fuera de eso, no era la compensación, porque no nos daban 450, a veces $500, y nosotros en combustible hemos gastado 1.200, como le expliqué anteriormente. Mm. Entonces...
1: Incentivo nomás.
2: Un pequeño incentivo nomás. Yo sé que esta situación... A mí también me duele esta alza de pasajes. O sea, no es que nosotros estamos conformes, estamos tranquilos, estamos, se puede decir, con la frente en alto, no. Pero nosotros también nos vamos a los pueblos, nos vamos a los diferentes sectores, chuta, y nos duele. Ya le digo, uno cuando es humanitario, siempre esas situaciones afectan a todos, por la culpa de los señores presidentes de la República que han venido administrando mal nuestro país. No es que nuestro país es pobre, malas administraciones de los presidentes que han venido en diferentes periodos. Y gracias, señor periodista, ya una vez más, y agradeciendo a toda la ciudadanía y mil disculpas si algo, alguna intervención o algo, traté de herir la sensibilidad de alguien. No fue eso mi sentido.
1: Muchas gracias, don Raúl. Muy amable usted, don Raúl Velázquez. Brevemente les pido, por favor, don Edwin.
3: Muy rápido. A los señores concejales, fíjense en lo que aprueban. La transitoria segunda dice que los corredores donde exista operación compartida entre el transporte público intracantonal, intraprovincial e interprovincial, en caso de autorizarse incrementos de las tarifas por unidad competente, se aplicará el mismo porcentaje de incremento del transporte intracantonal. Lo que usted dijo, don Manuel, ¿cómo es que suben a San Isidro, a Domono, a Edén, y en la misma ordenanza también están consideradas esas tarifas? Finalmente, don Manuel, yo no he venido a pelearme con nadie. Los transportistas tienen el derecho a reclamar y el municipio tiene la obligación de resolver estos reclamos. Lo único que hay que reflexionar es de que las decisiones públicas tienen un peso y la cuestión es quién termina cargando este peso. Aquí son los estudiantes que viven más lejos y que con seguridad menos tienen. Por ellos hay que preocuparse. Gracias por la invitación, don Manuel.
1: Don Edwin, muchas gracias por estar aquí. Como siempre, siempre nos ha aceptado las invitaciones. Gracias a mi compañero Patricio Chiliquinga. Señor director, Juan Carlos Alulema, muchas gracias también por estar aquí, porque así hay que ser, hay que informar, hay que dar la cara, hay que dar a conocer, hay que aclarar, y esa precisamente es la idea de este programa. La parte final.
4: Sí, muchas gracias por la invitación. Como usted, don Manuel, lo manifiesta, la finalidad es aclarar la situación por la que estamos viviendo, por el motivo por el que se está cobrando ciertas tarifas, por qué no se cobran otras. Entonces, lo importante es que esté claro para la ciudadanía, no tengamos inconvenientes, y los compañeros transportistas deben cumplir lo establecido. Y como me hicieron una pregunta hace un momento, en el caso de que consideren que están siendo vulnerados sus derechos, las tarifas están siendo excesivas, pueden presentar la denuncia respectiva en el Departamento de Gestión de Tránsito.
1: Qué bien.
4: Para nosotros proceder a realizar los informes y en el caso de ser viable, proceder con la sanción respectiva. Muchas gracias, don
1: Manuel. A usted muchas gracias y también muchas gracias a Santiago Ledesma, director encargado de comunicación del municipio, por la coordinación de esta entrevista y esperamos que así sigamos. Adelante, que me digan, no, es que todavía no se apruebe, es que no. Aquí el invitado pues dirá que no se aprueba, pero es importante tener acá la autoridad. Don Luis Rivadeneira Jaramillo, qué gusto tenerle acá. Usted, como siempre, muy frontal en sus expresiones, con respeto obviamente, en la parte final.
0: Gracias, señor Manuel Riojuri, a la voz de Lupán. Quiero de que aquí no haya resentidos. Al compañero Raúl Velázquez, lo único que se ha dicho es de que se mejore, decir, no le he dicho a todo un conglomerado del transporte urbano, sino a ciertos compañeritos que sí están fallando. No es, jamás nacerá de mí una mala intención, sino yo quiero que supere el transporte en nuestra localidad, porque yo también de allá vengo, ahí me forjé y llevo grandes recuerdos. Que sea siempre esa mancomunidad que llevemos. Si es que en algo puedo yo colaborar con mi pequeña y modesta experiencia, estoy gustoso desde el lugar donde yo estoy. Muchas gracias.
1: Yossi Chacha dice, buenos días. Si se les da una, si se les da una moneda de un dólar, resulta que a los niños cobran 45 centavos, invitó una macas. Se supone que es solo la mitad. Si no les reclama, ellos no dan completo el vuelto. Una sugerencia, don Raúl. Cuando usted escuche por aquí hay una radio maratón para ayudar a alguna persona, sugiérales que vayan y que les cambien ahí. Ahí hay centavitos, hay de 50, hay de 5, hay de 10, hay muchos sueltos. Nosotros hicimos una radio maratón para un gran amigo y resultó así, primera vez que veo eso. Y hay personas que se han ido a descambiar $50, 60, 30, 40. Deme descambiando, deme esas monedas y tenga el billete. Para que no pase lo que está pasando aquí. Decir, es que hay que ser justo, don Raúl. Yo sé que usted es justo. Y quisiera que los demás también sean justos. Si hay que dar el vuelto 2 centavos, demos el vuelto 2 centavos. No hay por qué redondear. Es que hay que ser así. Como alguien decía por ahí, de centavito en centavito va sumando, pues. Y yo no me encuentro un centavito en la calle. No me encuentro. Una vez sí me encontré un hito que lo guardé y lo tengo guardado hasta ahora. Porque dicen que eso da suerte. Finalmente, Mercy Duchitanga desde Sinaí dice: saludos, es indispensable informar las nuevas tarifas al sector rural por parte de las cooperativas de transporte urbano. Así se frenan las especulaciones. Ahí les pueden ayudar el Departamento de Comunicación del municipio de Morona. Es importante también brindar un servicio de calidad. Calidez es recibir un justo precio. Gracias, Neil, en la parte operativa técnica. Gracias a ustedes. Nosotros ya hemos hecho nuestra parte. Les dejamos ahora a ustedes que saquen sus propias conclusiones. Una excelente mañana. Buenos días.
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8: Es la hora 9:43 minutos.

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Cíclica Laudato Si encuentra el cuidado de la casa común. El Creador no nos abandona. Nunca dio marcha atrás en su proyecto de amor. No se arrepiente de habernos creado. Papa Francisco.

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3: Es la hora 10:04.
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Muy, muy buenos días a todos los niños que nos acompañan en otro sábado en Upano Kids. Hoy, 8 de agosto del 2026, bueno, ya recibimos otro mes nuestra lista. Bueno, ya mismo también se nos acaba el año. Como decíamos, me parece que justo ayer era el primer programa que hicimos justo el 1 de enero, o me parece que era el 2 de enero, pero bueno, la cosa es que el tiempo está volando muy, muy rápido. Entonces, 10 de la mañana con 14 minutos. Una disculpa también a todos los niños que hoy día hemos iniciado un poquito tarde. Bueno, estábamos esperando un poquito hasta acomodarnos bien, hasta estar listos para empezar este programa que va a estar, la verdad, muy interesante, muy chévere. Vamos a estar hablando sobre, bueno, cómo nos está yendo en estas vacaciones, lo que estamos haciendo, si algún niño está en algún curso vacacional. Entonces vamos a hablar sobre esto, sobre las vacaciones. También tenemos un tema un poco religioso. Vamos a hablar un poquito de esto, pero más adelante. Hoy, 8 de agosto del 2026. Entonces, que estas vacaciones que ya nos quedan un poquito aproximadamente, sí, un mes todavía pudiéramos decir, pero ya hay que ir ya alistándonos, viendo el uniforme, viendo la lista de útiles. Entonces, a estar muy preparados ya para este comienzo a clases, para estar listos, para no estar durmiendo ya. Este último mes no estar durmiendo ya hasta muy tarde, de ahí el cuerpo como ya está, va a estar acostumbrado a dormir hasta las 10, hasta las 9, ya después nos va a costar bastante. Entonces, este mes ya que sea también de práctica, ya de aceptar, bueno, no de aceptar, pero que ya se está acercando otra vez las clases y a poner todo nuestro empeño. 10 de la mañana con 15 minutos. Bueno, nuestra compañera Lourdes todavía no ha llegado, esperemos que más adelante ya vaya integrándose a nuestro programa, pero por el momento nos vamos con unos temas musicales.

10 de la mañana con 25 minutos. Entonces, bueno, así estamos continuando este programa que, bueno, ya habíamos dicho de qué vamos a estar hablando el día de hoy, sobre las vacaciones y también sobre un tema, sí, un poco cristiano, pero más adelante, solo hablaremos un poquito. Entonces, queridos niños, bienvenidos a este programa. Hoy vamos a estar hablando de una de las épocas más esperadas por todos, las vacaciones. Después de meses de clases, tareas, exámenes y madrugadas, llega un momento para descansar, compartir con la familia, jugar y disfrutar. Pero las vacaciones no tienen que significar pasar todo el día sin hacer nada. También pueden convertirse en una oportunidad para descubrir cosas nuevas, desarrollar nuestros talentos y crear recuerdos que quedarán para siempre. Entonces ya leímos un poquito, vimos sobre qué son las vacaciones, qué tenemos que hacer en este último mes de vacaciones. Bueno, creo que a lo largo de las vacaciones hemos dedicado unos 4 sábados, si no me equivoco, para desarrollar sobre las vacaciones, para, como ya habíamos dicho, que no solo estén en la tecnología, en la televisión, en los celulares, sino que aprovechen estas vacaciones para hacer algo nuevo, para intentar algún deporte nuevo, tal vez un curso vacacional, tal vez si me fue mal en una materia, si me quedé en supletorios en una materia, pues intentaré ir a un curso para el siguiente año estar mejor. Muchas actividades para no estar solo en la tecnología, que más adelante les recomendaremos un poquito más. ¿Pero qué son las vacaciones? Han de estar preguntando bastante, pero ya han de saber, bueno, me parece que todos los niños saben qué son las vacaciones, pero vamos a dar un pequeño resumen. Las vacaciones son un periodo en el que dejamos temporalmente nuestras actividades escolares habituales para tener tiempo de descanso y recreación. Es una oportunidad para recuperar energías después de todo el esfuerzo realizado durante el año escolar. Y lo mejor es que cada persona puede disfrutar las vacaciones de una manera diferente. Algunos prefieren viajar, otros jugar fútbol, visitar a sus familiares, leer, dibujar, cocinar o simplemente pasar tiempo en casa. Maravillosas estas actividades que hemos visto. Bueno, en estas vacaciones yo sí, la verdad, he hecho bastantes cosas. He estado casi por las 3 regiones, he estado en Macas, luego me he ido a Cuenca en la sierra y ahora estoy en Piñas, en El Oro, en la costa. Bueno, me faltó Galápagos, pero en otras vacaciones creo que he de poder visitar las 4 regiones. Pero la verdad es que les cuento que, queridos niños, que gracias a Dios he podido visitar la playa después de un año. He podido con mi familia darme una vuelta por ahí. Muy chévere, a mí me tocó irme a la isla de San Gregorio. La verdad que estaba precioso, la comida riquísima, el hospedaje, todo estuvo muy bueno. Entonces, todavía tenemos un mes. Entonces, si alguien no sigue todavía, le falta hacer algo, todavía tenemos un mes. Aprovechar al máximo, sí, dormir al máximo, pero tampoco vamos a dormir hasta las 12, hasta las 11, sí, tal vez hasta las 8. Y creo que un poco exagerando, si dormimos a las 10, 11, 12, 1, 2, 3, 4, 5, 6, 7, 8, 10 horas de sueño, creo que están lo suficiente. ¿Por qué necesitamos descansar? ¿Por qué necesitamos descansar? Durante el año escolar, nuestro cuerpo y nuestra mente trabajan bastante. Tenemos que estudiar, cumplir tareas, levantarnos temprano y concentrarnos durante muchas horas. Por eso, descansar es importante. Dormir bien y tener momentos tranquilos nos ayuda a recuperar la energía y comenzar actividades con más entusiasmo. Como decíamos, me parece que una hora adecuada, 10 de la noche y despertarnos a las 8, 10 horas de sueño, suficiente, espectacular, para que nuestra hormona de crecimiento se desarrolle lo suficiente y, bueno, vayamos súper bien a clases. Entonces, 10 de la mañana con 30 minutos, vamos a hacer un corte. Luego vamos a dar un poco sobre las vacaciones y la diversión, algunos deportes que pudiéramos practicar. Macas también tiene varias actividades para realizar en estas vacaciones. Vamos a darlas más adelante y también vamos a dar tal vez un pequeño premio más adelante, pero por el momento 10 de la mañana con 30 minutos nos vamos con un corte musical.

10 de la mañana con 40 minutos. Entonces, así estamos avanzando en este programa que, miren cómo pasa el tiempo, ya mismo vamos por la primera hora de nuestro programa. Bueno, tenemos dos todavía. Yo me acuerdo, bueno, siempre contamos esta anécdota con nuestra compañera Lourdes, cuando decíamos que al principio del programa nos decían que si dos horas eran mucho, nosotros sí decíamos que sí, cómo íbamos a hablar 2 horas, pero después del primer programa nos dimos cuenta que aquí en la radio se pasa volando el tiempo. 2 horas no son nada, nos faltaría bastante para hablar de todos los temas. Por eso a veces sí pedimos disculpas a todos por si se nos pasa algún tema, se nos pasa tal vez un lado del tema que no hemos visto todavía, que no tocamos aún. Bueno, nos faltan muchísimos temas. Si Dios quiere, vamos a estar aquí nosotros de largo para ayudarles a ustedes, para servirles a ustedes. Nuestra esencia de Upano Kids es esa, ayudar a los niños a entretenerse en este sábado, siempre a ayudar en este sábado, en estas horas, más bien que es de 10 a 12, que no estén solo en la tecnología, que no arranquen solo en la tecnología, desde que se levantan ya de una al celular. Recién había leído un artículo que decía que cuando nosotros nos levantamos hay que esperar 10 minutos mínimo si queremos usar de una la tecnología. O si no, nos va a hacer muy mal a la vista. Tal vez ahora no sintamos eso, pero después llega el momento en el que ya nos va a faltar la vista, vamos a usar lentes de más aumento hasta que nos vamos a marear. Y bueno, no queremos eso. Creo que todos queremos llegar a bastante edad, más de 70 años sin lentes. Entonces, ya saben, también como decía mi abuelita, me decía siempre que si no quiero usar lentes, que coma la zanahoria. Entonces, bueno, creo que sí es cierto, no sé qué tan cierto será, me parece que sí es cierto, ya comprobado. Pero bueno, entonces nos quedamos en las vacaciones y la diversión. Las vacaciones también son para divertirse. Podemos aprovechar nuestro tiempo para jugar fútbol, salir en bicicleta, nadar, jugar videojuegos con moderación, dibujar y pintar, escuchar música, leer historias o salir a caminar. Cada actividad puede convertirse en un recuerdo especial. Nosotros no queremos decir que no usen la tecnología al 100%, que no lo ocupen. Nosotros queremos llegar a darles a entender que mucha tecnología, muchos videojuegos, sí nos va a llegar a afectar. Después va a ser como un vicio casi esto, porque nos gusta y de ahí no queremos soltar. Por ejemplo, yo también ocupo bastante los videojuegos. Yo tengo unos primos que llegaron de España, que están aquí un tiempo, bueno, van a estar un mes, pero yo ya me voy. Entonces yo tengo que aprovechar lo máximo del tiempo con ellos, porque ellos vuelven hace 14 años que venían acá al Ecuador. Entonces ayer yo le dije a mi primo, si quiere jugar un poco de videojuegos, les comento, el FIFA 26, porque a los dos nos gusta mucho el fútbol. Él me dijo que claro, que de una. Entonces, obviamente fuimos a jugar. Sí, era un poco tarde, pero yo no le veo muy seguido. Yo no puedo jugar con él todos los días. Yo cada año que vuelva no puedo estar con él. Entonces, ahí creo que sí hay unas excepciones. Como decíamos, yo, claro, pude jugar con él. Me divertí mucho. Jugamos dos partidas y se nos hizo muy largas. Y sí nos faltó el tiempo porque después, cuando volvimos de dar una vuelta por el centro, eso también quería darles a conocer. Nosotros jugamos un tiempo, pero no estuvimos solo ahí. Después, si nos cansamos un poquito, fuimos pues a caminar, dar una vuelta por el parque de aquí de Piñas. Y de ahí sí queríamos volver a jugar otro partido, pero lastimosamente se tuvo que ir. Entonces, pero bueno, me queda hoy también para estar con mi primo. Entonces, sí, aprovechemos cuando tenemos. Pero tal vez yo puedo jugar hoy con mi primo, pero no jugar todo el día hasta que llegue él y jugar. Cuando se vaya, ya no jugar más, porque estoy jugando con él. Sí, aproveché. También jugué juegos, escuché música también con él. Entonces son historias muy lindas que ya nos quedan en nuestro corazón. Al menos me la pasé muy chévere, muy divertido con él. Es un primo increíble. Entonces, como decíamos, no todos los videojuegos hacen mal. Sí, a veces nos libera esa alegría, si estamos tristes, un poco también de desestresarnos, si nos ayuda bastante. También queremos hablar un poco sobre, como decíamos, cada actividad puede convertirse en un recuerdo especial. Creo que
una actividad pequeña que no hicimos mucho, solo jugamos FIFA, fuimos a dar una vuelta, jugamos cartas. Fue una actividad que, sí, la verdad se convirtió en un recuerdo muy, muy especial. Pero también, como decíamos, estas vacaciones que no sea solo de la tecnología, sí podemos usar la tecnología, pero no, como les digo, no todas las horas, no nos levantemos a las 10 de la mañana, estemos en el celular hasta las 11, luego desayunemos 11 y media, luego estemos en el celular hasta el almuerzo 1 y media, luego almorcemos 2 de la tarde, luego estemos hasta la noche, hasta las 8 de la noche en la tecnología. Luego merendemos, luego más tecnología hasta las 12 de la noche y luego sí a dormir. Y luego se repite esa rutina, nos levantamos tarde, usamos el celular, ya no nos alcanza el día y después decimos, ¿por qué el día es tan corto? ¿Por qué no nos alcanza el tiempo? Bueno, pues eso, es porque nos levantamos y estamos de una en el celular. Probemos mañana. Levantémonos, no estemos en el celular. Si acostumbran a ducharse, bueno, pues levantémonos, saludemos a todos. Buenos días, mamá. Buenos días, papá. Una ducha, cambiémonos, estamos listos. Desayunamos con todos, nos vamos tal vez a dar una vueltita, ya. Y de ahí, como el día dura mucho, el día sí se hace un poco largo, sí me ha pasado, la verdad, que voy a hacer unas cosas. Todavía, bueno, voy a comprar esto, ayudo a mi mamá, ayudo a mi papá, y recién son las 11 de la mañana, qué increíble. Y ahí es cuando sí nos da, la verdad, alegría de poder estar un rato en el celular, porque me levanté temprano, me duché, comí con mis papás, no me levanté tarde, fui a ayudar a mis papás, fui a ayudar a mis abuelitos, y ahora puedo estar un rato en el celular hasta que hasta que esté el almuerzo, o hasta que me llamen a ayudar para el almuerzo. Muchas cosas de las que puedo ayudar, servir en este momento. Y si viajamos, bueno, pues también es una gran aventura. Y si viajamos, viajar puede ser una gran aventura cuando conocemos un lugar nuevo para descubrir. También, bueno, paisajes diferentes, comidas típicas, nuevas tradiciones, lugares históricos, diferentes formas de hablar. Viajar no solamente significa divertirse, también significa aprender. Mi primo, que es de España, ayer yo le, la verdad, comparábamos bastante qué se hace aquí en España. Que se hace aquí, perdón, en Ecuador, en Piñas, y que se hace allá en España. Yo le decía, no, aquí se acostumbramos tal vez a salir un poco tarde. Les cuento que aquí en Piñas, aquí justo en Piñas en el Oro, se acostumbra a merendar casi a las 7 de la noche. Nosotros merendar a las 8 de la noche, casi merendar a las 11 de la noche. Merendar aquí a las 8 de la noche ya es muy tarde. Aquí se merienda a las 7 de la noche. Pero porque algunos dirán, pero del almuerzo, porque allá acostumbramos casi a almorzar a las 3, 2 de la tarde. El almuerzo a las 3 y ya me merienda a las 7 y yo no tuviera hambre. Bueno, pues aquí todo es muy temprano, el desayuno ya es acá a las 8 de a las 8 de la mañana, el almuerzo es a la 1 de la tarde, a las 12, casi 12 y media casi se come el almuerzo, y la merienda 7 de la noche, 7 de la tarde, como lo quieran decir. Aquí hay una alarma. Una sirena, me parece que es en la catedral. Aquí hay una catedral muy hermosa. Les recomiendo mucho esta ciudad, Piñas, al menos en sus fiestas. Uy, es muy increíble esto. Bueno, pues el chiste es que esta sirena, esta alarma, es a las 12 de la mañana y a las 12 de la noche. A las 12 de la mañana, pues indica que ya se acerca la hora del almuerzo, ya se puede almorzar a esa hora después de esa sirena. Bueno, no es como que si almuerzan antes, bueno, se les va a llevar a la cárcel, no, pero es como para tomar una medida. Esa sirena es tan fuerte, que se escucha en cada rincón de la ciudad de Pins. Es justo pensada para eso, planeada para eso, y también a las 12 de la noche. Bueno, se supone que a las 12 de la noche deben de estar ya dormidos todos, pero si hay alguien que se quedó por la calle, que tal vez está con unos amigos, bueno, pues esa alarma también indica que ya las calles ya, bueno, tienen que volver a sus casas. Las calles ya son un poco peligrosas, y eso que aquí la ciudad no es peligrosa, para nada de peligrosa. Me parece que es una de las ciudades que todavía se mantiene bien, linda, limpia, normal, sin mucha delincuencia, ¿no? Uno puede pasear tranquilamente en la tarde, pero sí, uno, o sea, no voy a tampoco estar con mi teléfono a la vista de cualquiera que me pueden ir arranchando. Poco se ha escuchado de los famosos arranchones acá, pero no por eso voy a estar con mi teléfono
a la buena de Dios, como sabemos decir. Entonces, tampoco voy a estar a las 12 de la noche, 1 de la madrugada en las calles, porque, claro, es peligroso como en cualquier lado, como debe ser en Macas, también es peligroso. Si no, sí se ha hecho un poco peligroso. Yo tenía una amiga que, bueno, pues, mejor no me meteré en ese problema. Yo tenía una amiga que lastimosamente se había bajado del bus y ya la habían asaltado. Se había bajado del bus para irse a la escuela. Llegó llorando. Nos dio una pena a todos los de la escuela, me parece. Porque la verdad, mi compañera fue a estudiar, fue a dar todo, todo lo de ella para estudiar, para que sus papás se sientan orgullosos y que la ciudad está así. Nos duele bastante. Nos duele bastante a todos los ciudadanos de Macas. Pero bueno, vamos así, esperemos que con la ayuda de Dios todo se vaya tranquilizando un poquito. Entonces, esto, queridos niños, con respecto a las vacaciones. Sí, vamos a hablar un poco más, pero queremos también que los niños nos cuenten, veamos qué hacen, qué han hecho en estas vacaciones. Tres actividades. Si yo pudiera decir tres actividades para antes de irnos a un corte musical, serían mis actividades favoritas. Me fui a la playa, pude compartir con mis primos de España y la última actividad creo que sería, ¿cuál sería? Tuve bastantes, tuve muchas, muchas, muchas. Pero creo que, antes de llegar a la playa, como es una isla, tuvimos que entrar en una embarcación que nos llevaba como que de un brazo del mar hasta la playa. Son 40 minutos en un brazo de mar aproximadamente. Cruzamos manglares, cruzamos todo eso. Y bueno, les voy a contar más adelante esa anécdota, un problemita que tuve en ese recorrido. Pero sin duda, sin ninguna duda, esos son mis momentos, los mejores momentos que he tenido en estas vacaciones. 10 de la mañana con 52 minutos. Les voy a dejar a que piensen ustedes también estas tres actividades y volvemos con más. Pero por el momento nos vamos con un corte musical.

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11 de la mañana con 6 minutos. Bueno, entonces, así estamos continuando en este programa que, bueno, nos está yendo muy bien hasta ahora. Bueno, quedé en contarles esta anécdota un poco chistosa que tuve. Bueno, a mí sí, bueno, me costó mucho. Bueno, la verdad es que cuando yo me estaba dirigiendo a la isla de San Gregorio, bueno, pues uno tiene que llegar hasta Punta Payana, Puerto Hualtaco, sí, Puerto Hualtaco, que como se dice el nombre de la ciudad es puerto, es un puerto que, bueno, hay muchas embarcaciones, y bueno, ahí uno tiene que coger una embarcación hasta la isla, que son casi unos 40 minutos. Me parece que el costo era unos $4, ida y vuelta, 40 minutos, 1 hora y 20, me parece un buen precio. Verán, al principio sí estaba todo tranquilo, fuimos en una lancha, como les digo, tampoco que una lancha profesional, pero como estas lanchas también eran antiguas, la verdad es que nos tocó una lancha que se veía un poco nueva, se veía como que recién le compraron esa, se veía como que era la más grande de todas, y bueno, yo dije, bueno, al menos nos van a llevar en la mejor que tienen, creo que vamos a llegar muy bien y muy rápido, porque tenía un motorzazo. El chiste es que creo que avanzamos 5 minutos y como la marea estuvo un poquito baja, unas partes el chofer tenía que ir, como les digo, baja velocidad, unos 2 kilómetros por hora, porque si rozaba con el motor, adiós. La cosa es que, bueno, dijimos, bueno, vamos a esperar un poquito, bueno, ya pasamos la parte de marea baja y empezamos rápido. Empezamos bien rápido la... No, rápido no. Como les digo, sí estábamos yendo casi unos 25 kilómetros por hora, pero como les digo, en carros se hace poco, pero en esas lanchas, en el mar, se hace muy rápido. El chiste es que en una de esas yo siento que pum, pum, pum, pum, pum, pum, se apagó el motor. Es como cuando uno está manejando y quiere arrancar y no suelta bien el embrague, pa, pa, pa, pa, pa, pa, pa, pa, se le apagó el motor. O sea, yo dije clarito, se le apagó. Cuando yo dije se la apagó, porque es como que mi mente reaccionó y yo dije en voz alta. Dije se apagó, todos voltearon a ver si evidentemente el chofer se le había apagado el motor, pero no solo de que se le apagó, porque, ¿cómo les explico? Esos no se apagan porque sí, porque soltó mal el embrague, porque aceleró mucho, no. Esos apagan solo el motor cuando se dañó el motor, en verdad. Entonces, yo que le veía al señor hacía unas técnicas para prender el motor, metía unos tubos, metía un fierro, para no sé, mover, puso aceite, puso gasolina, puso de todo, pero el motor nunca arrancó. Creo que estuvimos ahí como unos 20 minutos. Y ahí sí hay como una marea, como que algo que te hace saltar en el barco. Ahí sí hay unas olas, ¿cómo les digo? No olas, pero hay una marea ya. Hay una marea que hace que el bote se sube y baje, sube y baje. Eso sí, y estando varado, hay mar infinito, solo veías los manglares. Un mar infinito y solo veías los manglares y a lo lejos más mar, te desesperabas un poco. La verdad es que yo sí me empecé a desesperar, me empecé a marear un poquito, y eso que yo no me mareo mucho, yo de pequeño sí me mareaba en todo. Cuando me subí a mi primer vuelo en avión, yo me desmayé porque me mareé muchísimo, que me llegué al punto de desmayarme. Y eso que solo fue a Galápagos, o sea, un vuelo más lejos, creo que, no quiero decir que me hubiese dado. Entonces yo sí me empecé a marear, y eso que fui con mis dos abuelitas, que sí, les daba mareo bastante, y mi papá que no se marea en nada, que él va manejando siempre, que han manejado unas 16 horas seguidas, y nunca se... Perdón, nunca se ha mareado. Le costó también bastante porque, bueno, él fue justo en la punta. Entonces, cuando se empezó a marear, dijo, no, yo no puedo. Se fue a la punta y ahí empezó un poco, sí se le veía mareado. Y bueno, éramos como unas 15, 16 personas, 15, me parece que eran 15 personas. ¿Qué eran? Entonces, bastante, nos costó bastante. Después, sí les recomiendo algo que, bueno, no recomiendo, pero... O sea, no es que no recomienden ni... O sea, ¿cómo les explico? O sea, algo que sí me pareció muy bueno es que
tienen como unos guardianes que también tienen unas lanchas. Si ellos pasan así dando vueltas a todos los manglares, por si acaso alguien se quedó varado, por si acaso alguien pescando se cayó, no puede subir, por si acaso alguien se le viró el barco. Eso me refería. Sí les recomiendo bastante el viaje, no es que no les recomiende. Les recomiendo bastante porque en caso de que pase eso, igual hay bastante seguridad, esos guardianes. Sí, la verdad a mí me dio bastante miedo. Yo dije, ¿qué hacen estos piratas de acá? Pero después no, ya, en mi mente ya llegó ese. Creo que fue el miedo. Pero después ya me pasó. Ya pudimos, nos cambiaron de lancha. Por suerte hubo otra. Primero, lo que me dio más miedo es porque no le cogía el walkie-talkie que ellos tienen. No le cogía, no le agarraba, no tenía señal. Intentamos llamar, no había señal porque era en el medio de un manglar, era en el medio de un brazo del mar gigante. Por suerte, creo que después de tanto aplastar el walkie-talkie que se le dio, llamó otra lancha que era más pequeña, era más vieja, o sea, de la que yo decía, de la buena que estábamos que se dañó, fuimos en una vieja, bueno, tampoco tan vieja, pero sí era antigua, se veía claramente que no tenía ni esos palos para agarrarse, solo era agarrada, un techo con fundas, me parece que era, no, sí me dio muy mala espina, pero creo que esa fue la peor parte, pero después ya llegamos, todo hermoso. Es una isla que literalmente así es una isla, no hay playa, no hay hoteles, no hay como digo, no hay vías, porque es una isla. Hay unas cabañas que si alguien se quiere quedar a hospedar, bueno, pues tiene que hacer su reservación. Entonces, ahí sí hay una playa inmensa, siquiera unos, ¿qué les puedo decir? Unos 20 kilómetros de solo playa. Sí, es muy linda, es muy linda. También son unas experiencias muy lindas. Mi papá me dijo, bueno, vamos a correr así como corría Rocky Balboa en sus entrenamientos, así por la playa. Yo dije, bueno, pues vamos, ya estoy en la playa, bueno, vamos a intentarlo. Y sí, sí es verdad que es un entrenamiento muy bueno porque tus pies se cansan porque es como que se entierran en la arena, entonces tú tienes que hacer esa fuerza para levantar y seguir trotando. Yo cuando el otro año me fui a Mompiche, en Mompiche hay una infinidad de playas, hay playa de cangrejos, playa de arena negra y bastantes. Entonces ahí yo me fui a también aproveché irme en un tour a una playa de los cangrejos, se llamaba. Entonces yo cuando llegué a la isla de San Gregorio, no sé por qué, pero dije, esta es igualita a la playa de los cangrejos. Pero bueno, llegué a la donde estaba toda la población, donde es creo la parte más segura. No porque haya tiburones, sino porque la otra parte creo que es más deshabitada. Entonces, bueno, ahí creo que sí se meten, pero ya más expertos en nadar, porque ahí me parece que las olas son más peligrosas. Entonces, a lo que yo estaba corriendo, me recordó prácticamente esa isla, porque yo me había bajado justo en esa isla y dije, esta es esa isla. Y a lo lejos veo unos cangrejitos pasar. Entonces yo le dije a mi papá, mira, es como una isla de cangrejos. Y de ahí él me dice, sí. Y entonces, bueno, pues ¿cómo les digo? Nuestra misión era agarrar un cangrejo. Pero si eran un poco grandes, sí tenían unas pinzas grandotas que si te atacaban no te soltaban. Bueno, la cosa es que justo agarramos uno, mi papá agarra uno que estaba enterrado como en la arena, pero no muy enterrado. Quiere agarrarle y casi le pica. No le pica, casi le agarra con su pinza. Entonces, bueno, mi papá le soltó, no. Yo dije, no, ya, esta fue la única oportunidad. Luego, miren la suerte que tuvimos. No sé si es suerte, bueno, creo que la suerte no existe, creo que existe Dios. Justo dimos unos pasos más, un billete de $10, pero así estirado, estirado, estirado. Como si alguien dejó ahí para, les voy a dejar para ellos. Estirado, pero así, les juro que no agarramos y escondimos, no había nadie, así absolutamente nadie, porque es una isla muy larga y a lo que nosotros llegamos no había nadie. Era un billete mojado, sí, pero bueno, esos billetes se secan, o sea, si se les moja uno no pasa nada, se secan, a los 2 días ya se puede usar otra vez. Entonces, tanto decimos, bueno, vamos hasta la punta de la isla y volvemos. Y ahí era una, no, no. Era tan increíble, los cangrejos eran por 100, 100, 100, más de 100. Y ellos tenían como una casita. Sí, me parece que sí han visto esa casita, ojalá que hayan visto. Son como unos enterrados en la arena. Ahí se meten. Entonces,
Yo le digo a mi papá, creo que la clave es que nosotros tapémosle su casa y no pueden entrar a otra casa. Entonces yo le digo, mira, ahí hay uno, yo ya vi la casa que iba a entrar, tapé con arena para que no haya nada. Bueno, sí se ve un poco malo, pero no, ya les voy a contar bien cómo pasó. Luego, bueno, pudimos agarrar dos cangrejos, fuimos a buscarles a mi familia, les mostramos, y claro, no es que les llevamos a que se mueran, no, nosotros, yo personalmente con una prima les fuimos a devolver en la arena, en sus casitas mismo, no es que les llevamos, no, eso sí, no lo hagan, sí puede que les agárrenles, muéstrenles a su familia, tómense unas fotitos, pero hasta ahí nomás, nada de llevarse, no, eso sí les está sacando prácticamente de su hogar, de su hábitat. Entonces, practiquemos esto también en la empatía, ¿no? No creo que, a mí no me gustaría que alguien llegue y me llevara de mi casa y de ahí no me dejara en mi propia casa. 11 de la mañana con 17 minutos, bueno, ahí está mi primera experiencia, bueno, vamos a más adelante a comentar algunos de los niños que nos están escribiendo por acá. 11 de la mañana con 17 minutos, pero por el momento nos vamos con un poco de música.

11 de la mañana con 29 minutos, 11 de la mañana con 29 minutos. Entonces, así estamos continuando en este programa que ha estado muy, muy chévere el día de hoy. Hemos hablado un poco sobre las vacaciones, cómo tenemos que confrontarlas. Ya nos queda un mes, pero bueno, vamos a tratar de aprovechar lo máximo que podamos. Yo conté una anécdota que creo que me va a marcar, es muy especial. Entonces, bueno, ya desde ahora ya empecemos a ver lo que nos falta, a ver qué cosas no hemos hecho en estas vacaciones, qué nos propusimos en este año, los propósitos y que aún no hemos cumplido. Entonces vamos a intentarlo un poco más. Bueno, vamos a acabar este programa que teníamos el día de hoy. ¿Se puede aprender durante las vacaciones? Ya habíamos dicho, por supuesto, aprender no solamente ocurre dentro de un salón de clases. Podemos aprender mientras cocinamos, tal vez para mamá y papá, les hacemos el desayuno, vamos practicando así más y más. Cuidamos una planta, tal vez tenemos nosotros muchas plantas afuera mal cuidadas y creo que es la oportunidad de retomar esa actividad, tomarnos fotografías. Bueno, yo sí me he tomado bastantes, cuando me fui a la playa me tomé bastantes,

gusta mucho esa actividad. Resolvemos acertijos, como rompecabezas, juegos, cartas. Me parece también una buena actividad para hacer con nuestros abuelitos. Me parece que a todos nuestros abuelitos les encantan jugar cartas. Entonces intentamos también eso. Observamos el cielo, la verdad que sí. Bueno, algunos dirán que es el mismo cielo, pero la verdad es que yo veo muy diferente desde cómo se ve el cielo desde aquí de la costa, desde Macas, que es la Amazonía. Leemos un libro, bueno, este sí no les puedo aconsejar, no les puedo decir de mi propia perspectiva porque no me gustan a mí los libros. Y la verdad es que nunca he leído un libro, nunca he acabado de leer un libro, siempre me propongo leer un libro, pero este año no me propuse esto porque sé que no le voy a cumplir. Como yo decía, si vemos que algo no lo vamos a cumplir, cambiemos de propósito, o sea, no es una obligación ponerse propósito. Entonces, la verdad es que no les puedo aconsejar porque yo no lo he leído. Porque yo soy muy bueno en la lectura, yo soy muy bueno hablando, yo desde pequeño narraba partidos de fútbol de mi familia y por eso, bueno, gracias a Dios, yo hacía videos también de los trabajos que me mandaban en la pandemia. Entonces, gracias a Dios, yo por eso estoy aquí en la radio Voz de Lupana. Entonces, yo una vez le decía a una profesora que me enseñaba, me parece que era animación a la lectura, yo le decía, profe, ¿por qué si yo soy muy bueno hablando, yo me puedo desenvolver muy bien? Sí, yo nunca he leído un libro y bueno, yo no le, me parece que yo no le dije así, pero dije, algunos dicen que leyendo los libros se hacen mejor más hablando, se desenvuelve mejor. Yo digo, profe, yo puedo tener todo eso, pero yo no es porque yo he leído un libro. Y ella me decía, sí, Bernardo, y yo te he visto a ti, pero imagínate el potencial que tú tuvieras si aparte de eso tú leyeras un libro. La verdad es que yo me quedé seco, seco, seco, no le pude decir nada, no le pude responder nada. Porque es verdad, porque si yo puedo hablar muy bien, me puedo desenvolver muy bien, pero ¿qué pasaría? ¿Cómo sería de mejor si yo empezara a leer los libros? Es un consejo que sí me ha marcado bastante, pero hasta ahora no lo he puesto en práctica. Y me queda un mes, vamos a ver si me animo. Practicamos un deporte distinto, bueno, si nosotros ya entrenamos algo, entrenamos, bueno, yo me propuse en estas vacaciones ir al gimnasio con mi amigo Pedro. Pedro, si me estás escuchando, desde el martes ya nos vamos a ir. Un saludo para mi amigo Pedro. Sí, este mes nos propusimos ir con él al gimnasio. Las vacaciones pueden ser una excelente oportunidad para descubrir un nuevo talento. También para aprender algo nuevo. ¿Por qué no aprovechar también, como decíamos, las vacaciones para aprender algo que siempre quisimos hacer? Por ejemplo, aprender un instrumento, ¿qué más? Aprender a dibujar, descubrir cómo funciona la tecnología, mejorar nuestras habilidades deportivas, aprender algunas palabras de otro idioma y aprender fotografía. Lo importante es disfrutar el proceso y no tener miedo de equivocarnos. Bueno, la verdad es que aprender algunas palabras de otro idioma me parece bastante, me gusta bastante esto porque como les digo, yo tengo a mi primo de España aquí y justo con él me estaba hablando, les voy a leer cómo estaba porque me confundí, la verdad, bastantísimo. Porque, por ejemplo, yo le digo, le decía para que vengas a jugar conmigo, un FIFA, como decía, sí, con mi primo yo voy a aprovechar lo máximo para jugar. Me decía, uff, renta, renta. Bueno, yo le entendí como que sí. Y me dijo, yo estoy preparado ya. Entonces yo le dije, ¿a qué hora puedes? Y de ahí él me dijo, ya. Yo supuse que él me decía que ya, desde ahorita puede. Y de ahí como que no le entendía, yo le dije, jajaja, sí puedes venir solo. Ahorita te digo, bueno, hablamos un poco más. Y le dije, si quieres de paso te cortas el pelo aquí, que estás en una calle. Me están poniendo datos y voy, dice. Entonces, bueno, la verdad es que así he estado con él, adivinando lo que él trata de decir, porque son bastantes raros las palabras que él usa ya, un macho, tío, no, no, o sea, son palabras que a mí me dan risa, pero yo no me puedo reír en su frente porque él está hablando normal, va a pensar que me estoy riendo de cómo hablo. Entonces yo no puedo tampoco hacer eso, pero sí me da bastante risa como él me dice. Me acuerdo que ayer con mi hermano estaba jugando con él, no estaba jugando con mi primo, y él me dice, algo me dijo con tío, me parece que era, mira eso, tío. Y ahí mi hermano dice, él no es tu tío. Yo como que le pegué ahí, le di un codazo para que, porque él obviamente no entiende, pero mi primo se va a sentir mal, pues porque es un acento que ellos, son unas palabras que ellos usan como normal y nosotros a veces nos burlamos de eso. Entonces, me parece que sí hay que un poco normalizar eso. Cuidar la naturaleza en vacaciones.

vacaciones y salimos de paseo, también debemos cuidar los lugares que visitemos, no dejemos la basura en parques, playas, ríos o montañas. Podemos llevar nuestros residuos con nosotros y utilizar los basureros correspondientes. La naturaleza también forma parte de nuestras vacaciones y merece nuestro respeto. ¿Podemos pasar menos tiempo con el celular? Sí, los teléfonos, videojuegos y redes sociales pueden ser divertidos, pero las vacaciones también son una oportunidad para desconectarnos un poco. Podemos dejar el celular durante algunas horas y descubrir otras formas de divertirnos. Quizás encontremos una actividad que nos guste incluso más. Algunas curiosidades de las vacaciones. ¿Sabías que una de las mejores maneras de recordar un viaje es guardar pequeños recuerdos? Puede ser una fotografía, una postal, un dibujo o incluso escribir en un cuaderno lo que hicimos. Así, cuando pase el tiempo, podremos volver a recordar aquellas aventuras. La verdad es que yo sí guardé unas fotos mías. Guardé ahorita mismo que me estaba cambiando rápido, rápido. Encontré unas conchas que ha traído mi hermano. Bueno, no unas conchas, como esas caracolas que sabe quedar en la arena cuando baja la marea. Encontré eso y por accidente les pisé, pero no quiero que le digan a él. Pisé una por error. Justo cuando suena un track, me asustado, como que salto para ver qué era. Ha sido una de esas, pero creo que no se va a dar cuenta. Entonces, muy buena actividad también para recordar algo cuando hicimos en las vacaciones. Un reto para estas vacaciones, para este mes que nos queda. Durante estas vacaciones intenta hacer tres cosas: aprender algo nuevo, hacer una buena acción y crear un bonito recuerdo con alguien que quieras. No importa qué actividad elijas, lo importante es aprovechar el tiempo. Entonces así, bueno, vamos a hacer una pequeña pausa musical y luego volvemos ya para despedirnos a falta de 23 minutos. Bueno, vamos a dejar un poco de música y volvemos con la última aparición de Upano Kids.

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0: ya no estaba ahí. Tenía muchos pelos. Era
1: bueno, vamos con él. Hola, hola, ¿me confirman si se está escuchando? ¿Sí? Sí, sí, ya, bueno, ya me informan desde cabina que se está escuchando. Entonces, como decíamos, ya para terminar este programa, a falta de 9 minutos, hoy sábado 8 de agosto del 2026. Bueno, sí, nos faltó un poco del programa, nos teníamos que decir el refrán del día. Bueno, pues después de la tormenta viene la calma. A veces trabajamos y nos esforzamos durante mucho tiempo y después necesitamos detenernos, descansar y recuperar fuerza. Sin duda alguna, este es el refrán para estas vacaciones. Después de la tormenta viene la calma. Como mensaje final, tenemos: las vacaciones no se miden por la cantidad de lugares que visitamos ni por cuánto dinero gastamos. Se miden por la experiencia que vivimos las personas con las que compartimos y los recuerdos que construimos. Así que aprovechemos este tiempo para descansar, divertirnos, aprender y disfrutar de las pequeñas cosas, porque quizás una simple tarde jugando con amigos termine convirtiéndose en uno de los recuerdos que más vamos a recordar. Como oración final, Señor Jesús, gracias por el tiempo de descanso que nos permite recuperar nuestras fuerzas. Cuida a nuestras familias durante estas vacaciones. Ayúdanos a disfrutar sanamente, a cuidar la naturaleza y a compartir con los demás. Y aprovechar cada día para aprender algo nuevo. Amén. Y así llegamos al final de nuestro programa. Recordemos que las vacaciones son para descansar, disfrutar, compartir y descubrir. Que cada día pueda convertirse en una pequeña aventura y que cada aventura nos deje un nuevo aprendizaje. Entonces, bueno, así terminamos este programa. Muchísimas gracias a todos los niños que nos han acompañado a lo largo de este sábado en Upano Kids. Esperemos que el siguiente sábado también sea así, con un tema muy interesante. Bueno, ya vamos a estar por medio mes el siguiente sábado, entonces aprovechar lo máximo que podamos. También quiero mandar un muy fuerte saludo y un abrazo gigante a Neil, que me ha estado ayudando como todos los sábados desde la cabina. Bueno, quiero informarles que el siguiente sábado, si Dios quiere, ya voy a estar ahí otra vez en la cabina de Radio Voz del Upano para dar otra vez lo mejor que tenemos en Upano Kids. Entonces, muchísimas gracias y hasta la próxima. Muchísimas gracias a todos los niños, a todos los también, bueno, papás que nos escuchan, y nos vemos el próximo sábado con mucho más.

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encíclica Laudato Si encuentra el cuidado de la casa común. Los jóvenes nos reclaman un cambio. Ellos se preguntan cómo es posible que se pretenda construir un futuro mejor sin pensar en la crisis del ambiente y en el sufrimiento de los excluidos.

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0: Es la hora 12:32 minutos.
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2: La Eucaristía y la Virgen son las dos columnas que han de sostener nuestras vidas. San Juan Bosco. San Juan Bosco.

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0: Y Jesús dijo.
1: Dijo Jesús.
2: Todo el que obra mal aborrece la luz, porque sus obras no sean reprendidas. Pero el que obra la verdad viene a la luz, para que sus obras sean manifiestas, pues están hechas en Dios.
0: Encuentra su voz, su voz. En el Evangelio según San Juan, capítulo 3, versículos 20 y 21.
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9: Es la hora 13, 2 minutos.

La coherencia cristiana nos obliga a dejar las cosas superfluas, costumbres o situaciones humanamente más cómodas por elegir bienes mayores. Papa Francisco.

0: Y Jesús dijo.
1: Dijo Jesús.
2: No bastará con decirme, Señor, Señor, para entrar en el reino de los cielos. Más bien entrará en él quien hace la voluntad de mi Padre.
0: Encuentra su voz,
3: su voz, su voz.
0: En el Evangelio según San Mateo, capítulo 7, versículo 21.
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0: Es la hora 13:44 minutos.
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2: La Eucaristía y la Virgen son las dos columnas que han de sostener nuestras vidas. San Juan Bosco. San Juan Bosco.

encíclica Laudato Si encuentra algunas líneas de orientación y acción. Los países pobres necesitan tener como prioridad la erradicación de la miseria y el desarrollo social de sus habitantes, pero también deben analizar el nivel escandaloso de consumo de algunos sectores privilegiados de su población y controlar mejor la corrupción. Papa Francisco.

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4: Es la hora 14:03.
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Nosotros, los discípulos de Jesús, estamos llamados a ser personas que escuchan su voz y se toman en serio sus palabras. Papa Francisco.

0: Y Jesús dijo,
1: Felices los que tienen el espíritu del pobre, porque de ellos es el reino de los cielos. Felices los que lloran, porque recibirán consuelo. Felices los pacientes, porque recibirán la tierra en herencia. Felices los que tienen hambre y sed de justicia, porque serán saciados. Felices los compasivos, porque obtendrán misericordia. Felices los de corazón limpio, porque verán a Dios. Felices los que trabajan por la paz, porque serán reconocidos como hijos de Dios. Felices los que son perseguidos por causa del bien, porque de ellos es el reino de los cielos. Felices ustedes cuando por causa mía los insulten, los persigan y les levanten toda clase de calumnias. Alégrense y muéstrense contentos, porque será grande la recompensa que recibirán en el cielo. Pues bien saben que así persiguieron a los profetas que vinieron antes de ustedes.
0: Encuentra su voz en el Evangelio según San Mateo, capítulo 5, versículos del 3 al 12.
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0: Es la hora 14:44 minutos.
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2: No morirá de mala muerte el que oye devotamente y con perseverancia la Santa Misa. San Agustín. San Agustín.
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En la encíclica Laudato Si encuentra algunas líneas de orientación y acción. La política no debe someterse a la economía, y esta no debe someterse a los dictámenes y al paradigma eficientista de la tecnocracia. Papa Francisco.

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6: Es la hora 15:04.

En la encíclica Laudato Si encuentra lo que le está pasando a nuestra casa. Se producen cientos de millones de toneladas de residuos por año. La tierra, nuestra casa, parece convertirse cada vez más en un inmenso depósito de porquería. Papa Francisco.

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4: Es la hora 15:32.
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6: Cuando no tengan el amor de Dios en ustedes, son muy pobres. Son como un árbol sin flores y sin frutos. Santo Cura de Ars. Santo Cura de Ars.
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Esta es la historia de un joven que tenía serios problemas con el cáncer. Un cáncer para el cual no había ni remedio ni marcha atrás. A sus 17 años, podría morir en cualquier instante. A últimas fechas había vivido encerrado en su casa bajo el cuidado de su madre. Estaba ya harto y decidió salir por una vez. Pidió el permiso correspondiente a su mamá y ella lo aceptó. Y comenzó a caminar por su cuadra. Vio una tienda de música y al notar en el aparador a una muy guapa chica de su edad, abrió la puerta y entró sin mirar nada que no fuera a ella y sus brillantes ojos. Se acercó poco a poco al mostrador donde ella se encontraba. Hola, ¿te puedo ayudar en algo? Fue amor a primera vista. Mientras él pensaba que era la sonrisa más hermosa que había visto en toda su vida, sintió el deseo de besarla en ese instante. Tartamudeante le dijo: sí, me gustaría comprar un disco. Sin pensar, tomó el primero que vio y le dio el dinero. ¿Quieres que te lo envuelva para regalo?, preguntó la niña sonriente. Él le dijo que sí, moviendo la cabeza. Y ella fue al almacén para volver con el paquete envuelto y entregárselo. El joven salió de la tienda, se fue a su casa y desde ese día en adelante visitó la tienda de discos siempre para comprar uno más. Ella se los envolvía para luego llevárselos él a su casa y meterlos otra vez al closet. Él era muy tímido como para invitarla a salir y, aunque trataba, no podía. La mamá se enteró de todo esto e intentó animarlo. Así que al día siguiente se armó de coraje y se dirigió a la tienda. Como todos los días, un disco. Y muy discretamente dejó su teléfono en el mostrador y salió corriendo de la tienda. Pasaron los días hasta que una vez sonó el teléfono de la casa de este joven y contestó la señora. Se trataba justamente de la niña de la tienda, quien preguntó por su hijo, y la madre desconsolada comenzó a llorar mientras le decía: Rodrigo murió ayer. Hubo un silencio prolongado. Difícil. Más tarde, la mamá entró al cuarto del joven para recordarlo y para revisar sus cosas. Empezó por ver su ropa, abrió el closet y, para su sorpresa, se topó con montones de discos envueltos. Ni uno estaba abierto, ni siquiera uno. Le causó curiosidad ver tantos y no se resistió. Y se sentó sobre la cama para observarlo. Y entonces, un pequeño pedazo de papel salió de la cajita plástica. La señora lo recogió para leerlo y decía: Hola, estás súper guapo. Me encantaría salir contigo. ¿Por qué no me invitas? Tres puntos. Sofía. De tanta emoción, la madre abrió otro y otro y otro más. Muchos pedazos de papel en varios discos fueron saliendo y decían lo mismo. Y es que así es la vida. No debemos esperar demasiado para decirle a ese alguien especial lo que verdaderamente sentimos. Díselo hoy. Hazlo ahora. Mañana podría ser muy tarde.

Ustedes nacieron el uno para el otro y lo estarán para siempre. Estarán juntos cuando las alas de la muerte esparzan sus días. Sí, estarán juntos aún en la memoria silenciosa de Dios. Pero dejen que haya espacios en su cercanía. Y dejen que las brisas de los cielos bailen entre ustedes. Ámense el uno al otro, mas no hagan del amor una atadura. Dejen que haya un mar en movimiento entre las playas de sus almas. Llénense mutuamente las copas, pero no beban de una sola copa. Compartan su pan, pero no coman del mismo trozo. Canten, bailen y alégrense, pero que cada uno sea independiente. Aún las cuerdas del laúd están solas, aunque vibren con la misma música. Den su corazón, pero no emprenda, pues solo la mano de la vida puede contener los corazones. Y permanezcan juntos, pero no demasiado, porque los pilares del templo están aparte, y ni el roble crece bajo la sombra del ciprés, ni el ciprés bajo la del roble.

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0: Y Jesús dijo,
1: Felices los que tienen el espíritu del pobre, porque de ellos es el reino de los cielos. Felices los que lloran, porque recibirán consuelo. Felices los pacientes, porque recibirán la tierra en herencia. Felices los que tienen hambre y sed de justicia, porque serán saciados. Felices los compasivos, porque obtendrán misericordia. Felices los de corazón limpio, porque verán a Dios. Felices los que trabajan por la paz, porque serán reconocidos como hijos de Dios. Felices los que son perseguidos por causa del bien, porque de ellos es el reino de los cielos. Felices ustedes, cuando por causa mía los insulten, los persigan y les levanten toda clase de calumnias. Alégrense y muéstrense contentos, porque será grande la recompensa que recibirán en el cielo. Pues bien saben que así persiguieron a los profetas que vinieron antes de ustedes.
0: Encuentra su voz,
2: su voz,
0: su voz. En el Evangelio según San Mateo, capítulo 5, versículos del 3 al 12.

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0: Es la hora 16, 24 minutos.
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2: La familia, el matrimonio, nunca fue tan atacado como ahora.
3: La pareja que ama y genera la vida es la verdadera escultura viviente, capaz de manifestar al Dios creador y salvador.
4: No es posible una familia sin soñar. Cuando en una familia se pierde la capacidad de soñar, los chicos no crecen, el amor no crece, la vida se debilita y se apaga. No pierdan esta capacidad de soñar.
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5: Hacia todas las formas de convivencia familiar.

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0: El saco de plumas. Había una vez un hombre que calumnió grandemente a un amigo suyo, todo por la envidia que le tuvo al ver el éxito que éste había alcanzado. Tiempo después, se arrepintió de la ruina que trajo con sus calumnias a ese amigo y visitó a un hombre muy sabio, a quien le dijo: «Quiero arreglar todo el mal que hice a mi amigo. ¿Cómo puedo hacerlo?». A lo que el hombre respondió: «Toma un saco lleno de plumas ligeras y pequeñas y suelta una donde vayas». El hombre, muy contento por aquello tan fácil, tomó el saco lleno de plumas y al cabo de un día las había soltado todas. Volvió donde el sabio y le dijo: «Ya he terminado». A lo que el sabio contestó: «Esa es la parte más fácil. Ahora debes volver a llenar el saco con las mismas plumas que soltaste. Sal a la calle y búscalas». El hombre se sintió muy triste, pues sabía lo que eso significaba y no pudo juntar casi ninguna. Al volver, el hombre sabio le dijo: «Así como no pudiste juntar de nuevo las plumas que volaron con el viento, asimismo el mal que hiciste voló de boca en boca y el daño ya está hecho. Lo único que puedes hacer es pedirle perdón a tu amigo, pues no hay forma de revertir lo que hiciste».
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reglas de oro del matrimonio. La primera, nunca se irriten los dos al mismo tiempo. La segunda, nunca se griten el uno al otro a menos que la casa esté en llamas. La tercera, si uno de los dos tiene que vencer en una discusión, deja que sea tu cónyuge. La cuarta, si tienes que criticar, hazlo con amor. La quinta, nunca se echen a la cara los errores del pasado. La sexta, sé negligente con cualquiera antes que con tu cónyuge. La séptima, nunca se retiren a dormir con un desacuerdo sin resolver. La octava, por lo menos una vez al día, trata de decir algo bondadoso o un cumplido agradable a tu cónyuge. La novena, cuando hayas hecho algo equivocado, prepárate para admitirlo y pedir excusas. Y la última, dos no riñen si uno no quiere, y el que está equivocado es el que más habla.

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3: Es la hora 17:05.

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En la encíclica Laudato Si encuentra lo que le está pasando a nuestra casa. Se producen cientos de millones de toneladas de residuos por año. La tierra, nuestra casa, parece convertirse cada vez más en un inmenso depósito de porquería. Papa Francisco.

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9: Es la hora 17:33 minutos.
10: La santidad en una frase.
11: Un cristiano fiel, iluminado por los rayos de la gracia al igual que un cristal, deberá iluminar a los demás con sus palabras y acciones, con la luz del buen ejemplo. Santo Antonio de Padua.

0: desaparecen una a una.
1: Desaparecen una a una y no vuelven jamás.
0: Y no vuelven jamás.
1: Estas son las últimas cosas.

0: Y Jesús dijo.
1: Dijo Jesús.
2: Obren, no por el alimento perecedero, sino por el alimento que permanece para la vida eterna, el que les dará el Hijo del Hombre. Porque a este es a quien el Padre, Dios, ha marcado con su sello.
0: Encuentra su voz, en el Evangelio según San Juan, capítulo 6, versículo 27.
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La cena del Señor ha de igualar a todos los comensales en la vida, y comulgar exige, para que el rito no sea una farsa, partir, repartir y compartir. Papa Francisco.

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